bueno, la voy a seguir hasta el fin del mundo. No me importan las barreras que tenga que cruzar, no me importan los peligros

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0: en punto 7 de la mañana. Titulares. Un niño de 2 años de edad muere tras ser atropellado presuntamente por un motociclista que se desplazaba a alta velocidad frente a su residencia en el sector La Piña de Cienfuegos, en Santiago Oeste. La Policía Nacional y el Ministerio Público ocupan armas de fuego, pertrechos militares y cigarrillos introducidos al país de manera irregular en allanamientos realizados en Baní, provincia de Peravia. La empresa textil de Urbes Dominicana de la Zona Franca Industrial de Barahona se niega a entregar las prestaciones laborales a empleados que laboró en la compañía por más de 17 años en dicha empresa, según se denuncia. Policía Nacional detiene a varias personas y ocupa sustancias narcóticas y otros ilícitos durante operativos realizados en Barahona. Un incendio consume ajuares de una vivienda en el sector La Peñuela del municipio de Cabral, provincia de Barahona. La violencia de bandas en Haití en lo que va de año ha causado al menos 2.310 muertos y 1.106 heridos, según la Oficina de Naciones Unidas para los Derechos Humanos. Finalmente, la actual activista por los derechos humanos, Richard Gere, lanza fuertes críticas contra el presidente de Estados Unidos, Donald Trump, y advierte que el mundo atraviesa una de las etapas más oscuras de los últimos tiempos.
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0: fue designado miembro del Consejo de Directores del CEA en representación del sector privado. La decisión establece además la designación de Aníbal Amparo como miembro del Consejo de Directores del CEA en representación del sector fabril, fortaleciendo la participación de los sectores vinculados a las funciones y responsabilidades de la institución, establece el decreto.
1: 7:03 minutos nacional. El abogado Manuel Sierra aseguró que gran parte del descrédito que enfrenta hoy el sistema de justicia dominicano se debe a actuaciones del Ministerio Público, criticando la forma en que se han manejado casos de corrupción recientes. La crítica surge luego de que el director de persecución de la corrupción administrativa, Wilson Camacho, indicara que se ha producido una jurisprudencia de la corrupción tras la decisión de la jueza Altagracia Ramírez de dictar un no al lugar en favor de varios imputados en un caso de corrupción administrativa.
2: Yo he venido diciendo que si el sistema de justicia hoy por hoy cosecha algún nivel de descrédito, en gran mayoría hay que atribuírselo al Ministerio Público por múltiples razones. Por ejemplo, darse el lujo desconsideradamente señalando que se instituye la jurisprudencia de la corrupción, cuando ese mismo Procurador General de la República fue beneficiario de una serie de decisiones que esa misma jueza, a contrapelo de la legalidad, en algún momento produjo para favorecer su tesis. Entonces, no puede ser posible que esa jueza, que inclusive violó la ley en muchas ocasiones para generarle algún tipo de beneficio a ese mismo Ministerio Público, hoy, porque haya producido un auto apegado a la legalidad, entonces se le cuestionen tan indiscriminadamente como una jueza corrupta.
1: El abogado Manuel Sierra destacó la petulancia y la actitud de algunos representantes del Ministerio Público, señalando que sus actuaciones reflejan frustración ante decisiones judiciales legales y apegadas a la normativa.
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0: Siete, seis minutos nacional. Con total de 23 votos a favor, el Senado de la República aprobó en única discusión dos contratos de préstamos que suman $600 millones para iniciativas climáticas y programas de saneamiento. El primer préstamo por $200 millones será destinado al fortalecimiento de iniciativas de acción climática y resiliencia frente al cambio climático en el país, así como la reducción de emisiones de gases de efecto invernadero. El segundo, por $400 millones, será otorgado por el Banco Interamericano de Desarrollo, BID. Con estos recursos, se ejecutará un programa de saneamiento y reuso de aguas para la zona de Punta Cana, Bávaro, en la provincia de Altagracia, el cual será desarrollado por el Instituto Nacional de Aguas Potables y Alcantarillados. La Cámara Alta también aprobó en segunda lectura el proyecto que modifica la Ley 33-18 de partidos, agrupaciones y movimientos políticos. La propuesta obtuvo 26 votos a favor de 28 senadores presentes. La iniciativa fue depositada en marzo ante la Cámara Alta y desde entonces permanecía bajo estudio de una comisión especial, la cual sostuvo consultas con distintos partidos con representación en el Congreso Nacional y con diversas personalidades del ámbito político.
1: 7:07 minutos nacional. Expertos en economía sostienen que debe prestarse atención a los resultados arrojados por un estudio que revela que la seguridad social ha beneficiado al sector privado a través de transferencias millonarias. La investigación fue realizada por la Universidad Autónoma de Santo Domingo y un grupo de Coalición Social.
4: Cada vez que se produce un alza en el costo de los servicios médicos, a quien se le carga es al afiliado. Ya hoy en día, las consultas médicas cobran tanto copago que parecería ser que el afiliado la está pagando completa.
5: Las personas le tienen miedo al tumulto en los hospitales públicos y deciden, por los horarios también, irse a las clínicas. Las clínicas privadas, eso hace que tanto la ARS

0: del Estado, como la ARS Senasa y cualquier otra ARS que tenga prestadores privados, pues hace que los fondos de esas ARS vayan directamente más al sector privado que al sector público.
1: Están deteriorando de forma programada lo que es la red pública.
2: El estudio realizado por la UAS y un grupo de coaliciones sociales también indica que la contratación de servicios ha favorecido ampliamente al sector privado.
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2: Aló, saludos.
3: Aló, buenas. Por favor, con la ministra de Interior y Policía, Farideh Raful. ¿Cómo dice? De la cadena de radio de Diario Noticias en Barahona. Por supuesto, aquí esperamos. Y muchas gracias.
2: Buenos días.
3: Ministra de Interior y Policía, la bella Farideh Raful. ¿Qué tal? Muchas gracias. Oiga, ministra, la estamos llamando porque la gente está muy preocupada por los niveles de violencia delincuencial que vive la República Dominicana. ¿Cómo van las estadísticas?
4: Siete, 7:10 nacional. La Convergencia Nacional contra el Robo a la Seguridad Social demandó de la Procuraduría General de la República retomar las investigaciones relacionadas con el presunto desfalco en el SENASA, al denunciar que el proceso se encuentra paralizado por supuestas presiones políticas orientadas a garantizar impunidad. La entidad sostuvo que el estancamiento de las pesquisas beneficia a sectores que, según afirma, habrían obtenido ventajas económicas de recursos destinados a la salud pública, situación que calificó como una grave afrenta contra los intereses de la población dominicana. A juicio del movimiento, la paralización de las investigaciones constituye un hecho aún más preocupante porque las irregularidades denunciadas debido a que impedirá establecer responsabilidades y sanciones a los involucrados en un caso que compromete fondos destinados a garantizar servicios de salud a miles de ciudadanos.
5: 7:11 nacional. El director ejecutivo de la Defensa Civil Dominicana y presidente de la Comisión Nacional de Emergencias, Juan Salas, se reunió con los 32 directores provinciales de la institución para revisar los planes y coordinar acciones que garanticen la seguridad y el bienestar de la población ante el inicio de la temporada ciclónica 2026. Salas aseguró que para esta época de tormentas y huracanes, la institución tiene disponibles unos 2.742 albergues distribuidos a nivel nacional.
6: Entonces, como país tenemos que prepararnos. Defensa Civil se está preparando. Tenemos más de 2.700 albergues ubicados para que la población pueda usarlo. No queremos usar un albergue, pero en caso de, sí, estamos trabajando. Estamos robusteciendo el sistema de alerta temprano. Creo que el gobierno ha hecho un gran esfuerzo con los bomberos, Defensa Civil, equipándonos con equipo, con camiones, en este caso Defensa Civil, con camionetas que no tenemos.
5: El director ejecutivo de la Defensa Civil Dominicana invitó a la población a reportar cualquier situación a través de la aplicación móvil Alertado, desarrollada por la Defensa Civil para fortalecer la respuesta institucional y georreferencial sobre riesgos de desastres.
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4: Siete, 7:13 nacional. El presidente del Consejo Nacional de la Empresa Privada, Celso Juan Marrancini, afirmó que unas 85 organizaciones empresariales están en desacuerdo con el informe de reforma al Código Laboral aprobado por la Cámara de Diputados, y aseguró que el debate sobre la cesantía es solo una cortina de humo para desviar la atención de otros aspectos fundamentales de la reforma. Mientras tanto, representantes de la sociedad civil y el presidente de la Comisión de Trabajo del Senado consideran que ya no existen excusas para retrasar la aprobación definitiva de la pieza legislativa. Aunque la permanencia o eliminación de la cesantía ha sido presentada como el principal obstáculo para la reforma laboral, los empresarios sostienen que este tema ha servido para desviar la atención de otros puntos relevantes que fueron consensuados durante el diálogo tripartito, pero que, según afirman, no quedaron reflejados en la propuesta legislativa. Por su parte, el presidente de la Comisión de Trabajo del Senado y representantes de la sociedad civil entienden que no existe una razón lógica para que la Cámara de Diputados mantenga el tranque. argumentan que el Senado logró importantes avances que permitirían convertir la reforma en ley sin mayores inconvenientes.
5: 7:14 minutos, regional. La muerte violenta de una joven madre de tres hijos ha causado consternación en Haina. Familiares de Katianely Sánchez Solís, de 30 años, exigen justicia y respuestas al hallazgo de su cuerpo en las proximidades de las cabañas del kilómetro 12.
1: Era, esto para mí ha sido un golpe muy duro, demasiado fuerte. Mi hija me la mataron de una manera tan cruel, tan devastado. El mayor, que tiene 16 años, inclusive se desmayó, lo tuvieron que sacar para el médico, inyectarlo, porque fue como un impacto para él. Él fue a percibir a su madre donde la encontraron.
8: Van abastidos por ese dolor que perdieron su madre, unos niños pequeños.
1: Justicia, que pague la persona que le hizo eso a mi hija.
8: Justicia, que el que le hizo eso a ella tiene que pagar. Todo se lo vamos a dejar a Dios, porque no fue un animal que matar y no duele mucho lo que le hicieron a ella.
5: Entre el dolor y la incertidumbre, familiares esperan que las investigaciones permitan esclarecer lo ocurrido a Katianely Sánchez Solís y que se haga justicia.
9: 2 y 2 son 5, 5 y 2 son 6, 6 y 2 son 9 y 9 16.
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9: 6 y 2 son 8 y 8 16.
4: Siete 16 minutos, local. Como parte de las acciones preventivas orientadas a fortalecer la seguridad ciudadana y preservar el orden público, miembros de la Unidad de Acción Rápida, adscritos a la Dirección Regional Sur de la Policía Nacional, realizaron amplios operativos focalizados en distintos sectores de esta provincia, logrando la detención de varias personas y la ocupación de sustancias narcóticas y otros artículos ilícitos. El informe policial establece que durante las intervenciones fueron detenidos en flagrante delito los nombrados Ángel Luis Pérez, Juan Antonio Medina, Sheila Díaz y Ramón Antonio Ferreras. A los apresados se les ocuparon aproximadamente 550 gramos de distintas sustancias narcóticas, 41 envases plásticos conteniendo bebidas alcohólicas adulteradas denominadas Clerén, 4 balanzas y 1.400 pesos en efectivo, 16 cajetillas de cigarrillos de contrabando y 3 tijeras. Las acciones preventivas fueron desarrolladas en los sectores Camboya, Las Delicias, Los Agrónomos, La Montañita y Las Salinas, donde se efectuaron intervenciones estratégicas dirigidas a contrarrestar actividades delictivas y garantizar la tranquilidad de los ciudadanos.
5: 7:17 minutos, regional. El Partido de la Liberación Dominicana definió como inocentes a sus dirigentes involucrados en procesos judiciales por presunta corrupción, al considerar como una reivindicación moral el auto de no al lugar emitido a favor de Gonzalo Castillo, José Ramón Peralta y otros imputados en el caso. El PLD sostiene que el Ministerio Público actuó en su contra con el respaldo del Poder Ejecutivo y utilizó la justicia como un arma política para perseguir a dirigentes de esa organización.
12: El PLD reafirma la inocencia de los compañeros que aún continúan en los tribunales. Están enfrentando procesos respecto de los cuales hay serias reservas y cuestionamientos sobre la solidez jurídica de las acusaciones.
13: Usted puede leer ahí lo que ella dice de cada uno de ellos. Realmente no tienen un sustento sólido para poder demostrar en juicio que ellos hayan sido los autores de lo que ahí se menciona.
14: Estamos hablando de la responsabilidad del Ministerio Público en una campaña que se ha venido desarrollando desde noviembre del año 2020, fundamentalmente contra los dirigentes del Partido de la Liberación Dominicana y con gente allegada.
15: Vamos a hacer todo lo que esté de nuestra parte para dar a conocer a todas las naciones democráticas que en la República Dominicana se manipuló la justicia, se instrumentalizó la justicia.
5: Hasta el momento, el único ex funcionario vinculado al PLD que ha sido condenado y que acordó devolver fondos tras admitir responsabilidad fue Francisco Pagán.
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16: Buenos días, bienvenidos sean todos a esta emisión de Diario Noticias, la sección haciendo roncha en este miércoles. Estamos a 3 del mes de junio 2026. Buenos días, Miguel. Buenos días, Julio Pichardo.
5: Buenos días, Joaquín Matos, Miguel Pérez, amigos que sintonizan la cadena de radio de Diario Noticias. Bienvenidos.
16: Ok, Julio, en la tarde, en horas de la tarde, no se dice buenos días.
5: ¿En la tarde?
16: Sí. Se debería decir porque en la mañana se dice buenos días.
5: Sí.
16: Y no buenas mañanas. Claro, porque se dice buenas tardes y no se dice buenas mañanas.
5: Debería decirse.
16: Cabe el término. Pero no nos vamos a complicar la vida.
5: Ver en los medios de comunicación muertes de personas se ha convertido en normal en la República Dominicana. El aumento de las muertes violentas se ha viralizado. En los últimos días son más que mujeres, hombres, niños, adultos mayores. Muertes que nos dicen que la cosa no anda bien. Además de las estadísticas que nos ofrecen las autoridades, deberíamos tener acciones concretas para bajar las muertes violentas en el país.
16: Bueno, el auto de no al lugar emitido a favor de Gonzalo Castillo y José Ramón Peralta vuelve a colocar en el centro del debate una pregunta que acompaña a cada gran caso de corrupción. ¿Hasta dónde alcanza la contundencia de las pruebas presentadas por el Ministerio Público? La jueza Altagracia Ramírez concluyó que los elementos aportados no eran suficientes para justificar una apertura a juicio contra ambos exfuncionarios. Sin embargo, el propio Ministerio Público sostiene exactamente lo contrario y ya anunció que apelará a la decisión, alegando que hubo una valoración incorrecta de evidencias y testimonios considerados claves para sustentar la acusación. Más allá de los nombres involucrados, el caso vuelve a evidenciar una realidad incómoda para el sistema judicial dominicano. La distancia que muchas veces existe entre las expectativas públicas generadas por expedientes de alto perfil y la capacidad de convertir esas acusaciones en procesos sólidos que superen cada filtro judicial. También deja una lección institucional. Ni una acusación implica culpabilidad, ni un no al lugar remedia los meses de cárcel preventiva. La decisión obliga a revisar la vieja práctica del tránquenlo como castigo anticipado de una culpa que está por probarse y que, en el caso, ha resultado en un no al lugar.
5: La gente de Barahona sigue gritando por el polvillo y las algas marinas. El primero lo producen los camiones que entran al puerto cargados de materiales para exportación. Y las segundas llegan solas a nuestras playas, pero que las autoridades dejan podrir hasta que el bajo mata a la gente. En los dos casos hay solución y las autoridades locales lo saben, pero poco hacen para evitar que enfermen a la gente.
0: Hasta aquí la sección que pica, que pica, que pica, haciendo roncha, haciendo roncha.
2: Saludo, ¿qué tal?
3: Aló, buenas. Con el director provincial de Medio Ambiente en Barahona, el señor David López. ¿Cómo es la cosa? Ah, que espere un momento. Claro que sí. Esperamos.
17: Sí, aló.
3: Ingeniero David López, placer inmenso saludarle, hermano. Muchas gracias. Oiga, David, lo estamos llamando porque hemos tratado de comunicarnos con usted para decirle que la contaminación en Barahona es muy fuerte. Algas, por un lado, polvillo en nuestro malecón. Todo esto tiene a nuestro pueblo hasta el tope, David. ¿Será que igual que muchos alcaldes de la zona, usted tampoco vive en Barahona?
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16: ...26 minutos nacional. La presidenta de Surinam, Jennifer Yerlin Simmons, reafirmó el compromiso de su nación de fortalecer los lazos de amistad y cooperación y desarrollo conjunto con República Dominicana, destacando las oportunidades que existen para ampliar los intercambios económicos, turísticos, culturales y diplomáticos entre ambos países. Durante su intervención oficial en la Asamblea Nacional en el Congreso, la mandataria señaló que ha llegado el momento de transformar el potencial de ambas naciones en mayores niveles de riqueza y bienestar para sus ciudadanos, mediante el impulso de turismo, los servicios y nuevas iniciativas de inversión. Yerlin Simmons manifestó que Surinam y la República Dominicana poseen economías completamente y complementarias, lo que abre las puertas a una colaboración fructífera en diversas áreas de interés común.
5: 7:27 minutos nacional. La vocera de Participación Ciudadana, Lady Blanco, calificó como un avance parcial y real para la lucha contra la corrupción la decisión de un auto de no lugar a favor del ex candidato presidencial del Partido de la Liberación Dominicana, Gonzalo Castillo, y el ex ministro administrativo de la presidencia, José Ramón Peralta. Blanco explicó que si las pruebas presentadas por el Ministerio Público se consideran insuficientes por el tribunal, la decisión de la jueza iba a ser un auto de no lugar para esos imputados. Sin embargo, resaltó que el señalado principal del caso y otros irán a juicio de fondo.
19: Un avance parcial y real. Obviamente sabemos que habían más imputados, pero hay que analizar que este era un entramado delictivo muy amplio, que había más de 40 imputados, que esos indicios que presentó el Ministerio Público pues no son suficientes para lograr el juicio de fondo. Yo creo que lo que tenemos que estar pendiente es a lo que pasa en lo que pasará ya en juicio de fondo, sabiendo que se ha solicitado en reiteradas ocasiones por la extinción de la acción penal y que la, yo creo que muy justa, la magistrada, pues, vamos a decir, argumentó correctamente esa visión de por qué no se declaraba la extinción de la acción penal.
5: La vocera de Participación Ciudadana, Lady Blanco, aclaró que un auto de no lugar no equivale a una absolución del caso.
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16: Siete 29 minutos nacional. La Junta Central Electoral informó que ya 1 millón de dominicanos y dominicanas han renovado su cédula de identidad, una cifra que marca un importante avance en el proceso de modernización del documento que impactará a más de 9.4 millones de ciudadanos dentro y fuera del país. Al dar a conocer el hito alcanzado, la institución destacó que detrás de cada nueva cédula existe una historia personal, familiar y profesional. La entidad resaltó que entre quienes ya han renovado el documento se encuentran estudiantes, trabajadores, padres de familias, adultos mayores y dominicanos residentes en el exterior, todos unidos por un elemento común, la necesidad de contar con una identidad segura y actualizada.
5: 7:30 minutos nacional. Tras el reciente aumento en el precio de los combustibles, que ya suma 30 pesos en lo que va de año, transportistas no descartan subir el pasaje, tras asegurar que aunque tienen subsidios, los costos operativos se han disparado. Los 4 y 2 pesos que aumentaron las gasolinas y el gasoil para esta semana reactiva a los gremios del transporte, que convocaron a sus afiliados a unirse en asamblea para definir si suben o no el precio del pasaje.
6: Buscando un acercamiento con el gobierno para, como se le da facilidades a otros sectores, también al sector motoconchista se le puede dar facilidad.
21: Pero lo que ellos quieren es subir los pasajes, para que ustedes lo sepan. Hay casos ya que incluso no hemos podido aguantarlo, porque son rutas muy largas, a veces vienen con 10 pasajeros.
22: Lo comprobamos a 2.500 y se colocó en 2.900 y 3.100 ese neumático usado. Un cuarto de aceite nosotros estábamos comprando a 230 y se está colocando en 300.
5: Con el reciente aumento dispuesto por el gobierno, las gasolinas cuestan 335 y 307 pesos, mientras que los tipos de gasoil se venden por esta semana a 287 y 259 pesos.
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16: Siete 7:32 minutos nacional. Las llamadas llegaban desde República Dominicana, pero al otro lado de la línea, la voz decía pertenecer a una de las organizaciones criminales más temidas de México, el Cártel de Sinaloa. Poco después aparecían mensajes amenazantes, fotografías de escenas violentas y exigencias de dinero. El miedo era la principal herramienta de presión. Ese es el esquema que, según el Ministerio Público, utilizaba una estructura criminal que operaba desde Santiago y que fue desmantelada este martes mediante la operación XL-526, un amplio despliegue que incluyó 28 allanamientos y dejó una veintena de personas arrestadas entre Santiago y Puerto Plata. Según las investigaciones, la red se dedicaba de manera sistemática y organizada a la comisión de estafa, chantajes y obtención ilícita de fondos desde el país. La organización tenía su centro de operaciones en el municipio de Jacagua, en Santiago, desde donde captaba a sus víctimas mediante anuncios publicitarios en plataformas digitales. De acuerdo con lo informado por el Ministerio Público, la red estaba integrada por personas que dominan el inglés y utilizaban las herramientas tecnológicas para realizar actividades ilícitas.
5: 7:33 minutos regional. Miembros de la Subdirección Regional Subcentral de la Inteligencia, en coordinación con el Ministerio Público y con apoyo de la Policía Preventiva, realizaron dos allanamientos en el sector Villa Majenga del municipio de Baní, donde ocuparon dos pistolas, una escopeta, un rifle de aire comprimido, pertrechos militares, municiones y cigarrillos presuntamente introducidos al país de manera ilegal. Las intervenciones fueron efectuadas en cumplimiento de labores investigativas orientadas a la localización de armas de fuego y otros objetos ilícitos. Durante el primer allanamiento efectuado en una vivienda ubicada en la calle Las Mercedes, propiedad de Jeffrey Eduardo Montero González, apodado Carpentizo, las autoridades ocuparon una pistola marca Springfield Harmony, calibre 9 milímetros, con su cargador y 5 cápsulas, la cual se encontraba dentro de una caja fuerte fijada a una pared de residencia. En el mismo inmueble también fueron ocupados un rifle de aire marca Avenger calibre 25, un tanque de aire para dicho equipo, una guerrera militar camuflada, así como un paquete y 3 cajetillas de cigarrillos de distintas marcas, presuntamente de contrabando.
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5: Saludos, bienvenidos a La Gente Comenta. Hoy escucharemos a varias personas cuando se refieren al aumento de la violencia de los últimos días en la República Dominicana. Adelante.
10: Con relación a la violencia que nos azota a nosotros a nivel nacional y por ende regional, que el gobierno dice que hay un control en base a eso, es imposible, porque la violencia que azota a la población es inmensa, entre familia, entre amigos, acompañado además de la delincuencia. El gobierno no puede estar diciendo, engañando una vez más a la población, diciendo que está controlada. Es imposible, porque a diario, violentamente, aparecen personas agredidas y personas muertas. Que el gobierno busque otra manera de engañar a la población, porque eso es imposible. Francisco Alcántara, Chachá.
24: Bueno, la violencia se debe precisamente a la formación de las personas. Especialmente la gente joven de ahora no ama la vida. No luchan por mantenerse vivo y en salud. Y eso ha venido una degeneración generalizada en toda la población. Y no solamente en Dominicana, en casi todos los países del mundo está pasando lo mismo. Mercedes Abreu.
25: Está fuera de control. Ha aumentado más el problema en esta gestión del gobierno, porque todo aquí quiere asustar al gobierno. Todo eso viene de las mismas situaciones económicas. Y la situación de muerte fue extravagante. Hay un refrán que dice, mientras más hambre tienen los barrios, peor es el corazón de sus hombres. Y esa situación es lo que está dando ahora mismo. Esos problemas se están ahora mismo, que no tienen solución. Porque la única manera que eso se resuelve es cuando salgamos de este gobierno. Una violencia muy potente. No puede uno salir a la calle, es una matadera de gente. Matan por aquí, matan por allí, pero es la misma situación económica. Si hubiera fuente de empleo, si la juventud estuviera haciendo algo, no estuvieran en eso. La juventud dijo, o sea, ahora es vender droga, porque es el único camino que encuentra. Mi nombre es Willy López.
26: Bueno, esa violencia que está pasando, atravesando nuestro país, yo considero que se debe a la educación que tienen los niños en su hogar ahora, y salen sin educación. Los papás pelean por las cosas malas que hacen los hijos en vez de corregirlas. Y yo considero que ahí es que está toda la violencia que estamos atravesando. Si no hay educación, no hay paz. Con educación y respeto hay todo. Pero si los padres no corregimos lo malo que hacen los hijos y no los educamos en la escuela, mira cómo se portan, salen sin instrucción, entonces ahí viene la violencia. Jenny Batista Mato.
4: La violencia se debe, esto es mundial, esto no solamente aquí, esto en todas partes que está esta violencia. No sé qué es lo que hay en el mundo, si fue la cuatro vacunas, las tres que se pusieron la gente que tiene, o la pandemia que tiene, vamos en el mundo así, porque no es aquí nada más. Si hubiera sido aquí, hubiera sido otra cosa, pero tengo el mundo entero que está, esto hay, que Dios nos salve, Antonio Moret.
5: Hasta aquí la gente comenta. Hoy hemos escuchado a varias personas referirse al aumento de la violencia que se vive en los últimos días en la República Dominicana. Continúe con la cadena de radio de Diario Noticias.
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0: confianza, enfoque y la mira puesta en un buen arranque, las Reinas del Caribe se declaran listas para comenzar este miércoles su participación en la Liga de Naciones de Voleibol. La capitana Brayelin Martínez aseguró que la selección dominicana femenina llega preparada para enfrentar a Turquía, número 3 del ranking mundial, en el partido inaugural del Grupo 2, pautado para las 12 del mediodía de hoy. Las dominicanas, ubicadas en el puesto número 11 del escalafón mundial, cerraron ayer su preparación en territorio brasileño con optimismo y el compromiso de competir al máximo nivel.
1: En el béisbol de Grandes Ligas, aquí está el acostumbrado resumen de lo acontecido ayer. Detroit venció a Tampa 8-0. Filadelfia 3, San Diego 2, salvamento para el dominicano Joan Durán. Baltimore 4, Boston 2, Miami 7, Washington 3, Cleveland 9, Yankees de Nueva York 4. En este partido, José Ramírez, Mr. La Para, conectó 3 dobles. Cincinnati 4, Reales de Kansas 3, Atlanta 4, Toronto 3, Minnesota 6, Medias Blancas de Chicago 4, Milwaukee 8, San Francisco 3, Texas 7, San Luis 4, Atléticos 2, Chicago 1, Piratas 10, Houston 6, salvamento para el dominicano Gregory Soto, Colorado 8, Angelinos 2, Dodgers de Los Ángeles 6, Arizona 5, Seattle 8, Metros 3.
0: Alex Rodríguez, estelar campo corto y tercera base de las Grandes Ligas, ha sido escogido por los votantes de las asociaciones de cronistas deportivos de la República Dominicana como parte de la clase 2026 del Pabellón de la Fama del Deporte Dominicano. Rodríguez será parte de la ceremonia número 60 de la institución, la cual celebrará la exaltación el próximo 15 de noviembre. Rodríguez, de padres dominicanos, fue reconocido por su larga carrera en la Liga Mundial de Béisbol, especialmente por los logros personales y profesionales, como estar ubicado en el quinto lugar histórico de cuadrangulares en Grandes Ligas con 696.
1: Finalmente, en los deportes, en el mejor baloncesto del mundo, ya Karl Anthony Towns Cruz sabe lo que es llegar a la última etapa de la campaña y perder en su último año en la NCAA cuando los Wildcats de Kentucky perdieron en la semifinal del Final Four 2015 ante Breyers de Wisconsin. Las lágrimas de ese doloroso 4 de abril han quedado atrás, quizás la herida no, pero el momento de redimir otro sueño y en un escenario mayor llega para Towns a partir de hoy miércoles, cuando comienza la final de la NBA frente a las Espuelas de San Antonio. El nativo de New Jersey busca convertirse en el segundo dominicano que levanta el trofeo Larry O'Brien, que se otorga al campeón de la NBA, un lujo que exhibe Al Horford tras coronarse con los Celtics de Boston en el 2024. Como en la universidad, Towns llega con rol de alto nivel a esta final, que sin importar quién gane, dejará un octavo campeón diferente en las últimas finales disputadas en esta Superliga.
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0: titulares. El presidente Luis Abinader designa tres nuevos miembros del Consejo de Directores del Consejo Estatal del Azúcar como parte del proceso institucional que desarrolla esa entidad.
1: El Senado aprueba un préstamo por $600 millones para iniciativas climáticas y programas de saneamiento y el proyecto que modifica la ley de partidos, agrupaciones y movimientos políticos.
0: La Convergencia Nacional contra el Robo de la Seguridad Social demanda de la Procuraduría General de la República retomar las investigaciones relacionadas con el presunto desfalco en Senasa.
1: La presidenta de Surinam, Jennifer Jarlene Simmons, reafirma el compromiso de su nación de fortalecer los lazos de amistad, cooperación y desarrollo conjunto con República Dominicana.
0: Unas 85 organizaciones empresariales están en desacuerdo con el informe de la reforma al Código Laboral aprobado por la Cámara de Diputados, revela el CODEN.
1: La Junta Central Electoral informa que 1 millón de dominicanos han renovado su cédula de identidad, una cifra que marca un importante avance en el proceso que impactará a más de 9.4 millones de ciudadanos.
0: Autoridades desmantelan en el país red cuyos miembros simulaban ser del cártel de Sinaloa para extorsionar a residentes en Estados Unidos.
1: Un niño de 2 años de edad muere tras ser atropellado presuntamente por un motociclista que se desplazaba a alta velocidad frente a su residencia en el sector La Piña de Cienfuegos, en Santiago Oeste.
0: La policía y el Ministerio Público ocupan armas de fuego, pertrechos militares y cigarrillos introducidos al país de manera irregular en allanamientos realizados en Baní, provincia Peravia.
1: La empresa textil de Wilbes Dominicana de la zona franca industrial de Barahona se niega a entregar las prestaciones laborales a empleados que laboraron en la compañía por más de 17 años, según se denuncia.
0: Policía Nacional detiene varias personas y ocupa sustancias narcóticas y otros ilícitos durante operativos realizados en Barahona.
1: Un incendio consume a Juárez de una vivienda en el sector La Peñuela del municipio de Cabral de la provincia de Barahona.
0: La violencia de bandas en Haití en lo que va de año ha causado al menos 2.310 muertos y 1.106 heridos, según la Oficina de Naciones Unidas para los Derechos Humanos.
1: Finalmente, el actor y activista por los derechos humanos, Richard Jin, lanza fuertes críticas contra el presidente de Estados Unidos, Donald Trump, y advierte que el mundo atraviesa una de las etapas más oscuras de los últimos tiempos.
0: 7:50 minutos.
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1: Ni una muerte más. Es hora de parar la violencia. La sociedad dominicana se encuentra en un punto de inflexión asfixiante. Los trágicos hechos de los últimos días no solo llenan las páginas de los diarios con luto, sino que desgarran el tejido social de una nación que no puede ni debe acostumbrarse a convivir con el miedo. Cada vida truncada en un atraco, cada discusión de tránsito que termina en tragedia y cada feminicidio que deja niños en la orfandad es un grito de alarma que nos obliga a mirarnos al espejo y preguntarnos: ¿en qué momento perdimos el rumbo? Detener las muertes violentas en la República Dominicana ya no es una tarea que se pueda postergar con promesas burocráticas o parches temporales. Exige una profunda e inmediata reflexión colectiva, pero sobre todo de acciones contundentes. Si bien es cierto que la seguridad ciudadana requiere una reforma policial efectiva, con agentes mejor depurados, tecnificados y distribuidos, la raíz de la violencia es mucho más profunda. No se trata solo de un asunto de policías y ladrones. Nos enfrentamos a una crisis de convivencia. La agresión verbal y física se ha convertido en la primera respuesta ante el menor conflicto cotidiano. La violencia intrafamiliar y las riñas por motivos triviales generan hoy en día casi tantas muertes en el país como la delincuencia común. Esto evidencia que el enemigo no solo está en las calles, sino a veces bajo el propio techo. No podemos permitir que el conteo de cadáveres se convierta en una fría estadística matutina. La paz no es la ausencia de conflictos, sino la capacidad de manejarlos sin recurrir a las armas o a los puños. El gobierno tiene la responsabilidad constitucional de garantizar la vida de sus ciudadanos, pero la familia, las iglesias, las escuelas y los medios de comunicación tenemos la obligación de rescatar el valor del respeto al prójimo. Hay que parar la violencia ya. Mañana puede ser tarde y la próxima víctima podría ser cualquiera de nosotros. Es momento de reaccionar, desarmar los espíritus y reconstruir la paz que la República Dominicana merece.
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1: Bien, señores, buenos días. Muy buenos días tengan todos. Aquí su programa Contacto Mañanero, el programa de las mañanas del sur de la República Dominicana. Agradecido siempre de Dios, porque solo Él puede. Porque el sol, escudo, es Jehová Dios. Gracia, gloria dará a Jehová, no quitará el bien a los que andan en integridad. No quitará el bien a los que andan en integridad. Salmo 84:11. Es el versículo bíblico de esta mañana en este su programa Contacto Mañanero, programa de las mañanas del sur de la República Dominicana. Hoy, un miércoles bonito, miércoles día de mercado internacional. De verdad que hoy es para pasarla tranquilo, pero venga al mercado temprano, ¿entiende? Venga temprano a su mercado y así de esa manera usted pasa su día tranquilo. Venga a su mercado temprano, ya se ve la cantidad de gente que está surgiendo al mercado. Pasé por ahí ahora mismo y veo que las cosas van viento en popa, ¿entiende? Pero así es, señores. Hoy, miércoles 3 del mes de junio, junio es bendecido también. Un mes también de muchas actividades. Decir, señores, rápidamente que nos vamos a algunos titulares en este subprograma. Haití celebra la edición Feria del Libro el próximo día 4 de octubre. Haití se va a celebrar la Feria del Libro el 4 de octubre. Por otro lado, Mandaní nombra a policía origen haitiano como sheriff en New York. Mientras el presidenta de Surinam apuesta por alianza durará con República Dominicana. Apresan 20 mediante operación XL-556 en 28 allanamientos. XL-526. Bueno. Abinader designa miembro del Consejo de Directores del CEA. Mientras que aceptan el pago de impuestos con tarjeta de crédito o débitos. Procuradora reitera. Recurrirán a reciente decisión judiciales. PC dice, fallo Calamar desafía a lucha contra la corrupción. Procuraduría, señores. Bueno, participación ciudadana. Niegan propuesta para modificar sensatía en reforma laboral República Dominicana. Más de 85 entidades rechazan la reforma laboral, según el CONE. Junta Central Electoral dice que alcanzó el primer millón de cédulas entregadas en la República Dominicana. Senado modifica ley de partido que obliga antidopaje a candidatos. Así que el Senado modifica esa ley. ¿Qué será que le hizo? Ya veremos qué pasó ahí con esta ley que ha modificado el Senado. Con los antidopaje. Bien, señores, rápidamente nos vamos, sí, a lo que es la pincelada deportiva de este su programa Contacto Mañanero, el programa de la mañana del sur de la República Dominicana. Embajador de República Dominicana en Brasil recibe y reconoce a Reina del Caribe. Leyendas olímpicas inspirada en la juventud de escuela abierta. Bádminton de República Dominicana viaja a Perú y Paraguay a varias competencias. Mientras que atletismo de República Dominicana conquista 11 medallas. Dominicanos ganan medallas en Panamericano Cadete Judo. Sandy Alcántara lanza 7 salidas

Grandes Ligas ha sido escogido por votante de la Asociación de Cronistas Deportivos de la República Dominicana como parte de la clase 2026 del Pabellón de la Fama del Deporte Dominicano. Rodríguez será parte de la ceremonia número 60 de la institución, la cual celebrará la exaltación del próximo 15 de noviembre. Rodríguez, de padres dominicanos, fue reconocido por su larga carrera en las Grandes Ligas y especialmente por los logros personales y profesionales, como estar ubicado en el quinto lugar histórico de cuadrangulares de las Grandes Ligas con 696 cuadrangulares. Fue soltado al Pabellón de la Fama, reveló hoy la elección como inmortal del deporte Alex Rodríguez, el mejor parador corto de su época y la fuerza ofensiva más letal de la historia entre los jugadores de su posición, así indicó la institución a través del comunicado de prensa en el que se anunció la inclusión de Rodríguez en la clase 2026. Así que saltado al Pabellón de la Fama de Deporte Dominicano, Alex Rodríguez, que será inducido en la ceremonia de este año. Se une ahí también a Winton Royal, Mariano Reyes, José Ramón Reyes y Johnny Olivo. Son los que se van a juntar ahí junto a Alex Rodríguez, grandes de las Grandes Ligas. Bien, señores, esta fue su pincelada dentro de este su programa Contacto Mañanero, esperando el regreso de Manolo Méndez. Que decir que nuestra Maggi hoy tuvo algunos compromisos y no estará con nosotros, la cual nos dio la información hace ratico. Sabe que en el Politécnico hay que madrugar para, si usted quiere lograr llevar a sus hijos al Politécnico, tiene que hacer todo un esfuerzo y fuerte para entrar ahí. Y esta muchachita está ahí desde las 5 de la mañana en una fila india, esperando a ver una buena respuesta para que su hijo pueda ingresar allí. Porque para entrar a este Politécnico hay que ser de las grandes. De verdad que sí. Todo un esfuerzo, señores. ¿Entiendes? Hoy, según el anuncio que tenemos del servicio de electricidad, tendremos energía hasta las 9 y de ahí tendremos un apagón hasta las 3 de la tarde, según informaciones. No entiendo por qué, porque dichos apagones se dan siempre los jueves. Y no sé, ahora yo no me explico, señores, qué tanta ola de mantenimiento que se da toda la semana en el mismo lugar. Toda la semana en el mismo lugar. Mantenimiento y varios mantenimientos y siempre la misma situación. Siempre lo mismo. Entonces, hoy a las 9 de la mañana se va la energía y supuestamente regresa a las 3 de la tarde, pero cuando viene a ver se va para largo. ¿Entiendes? Así anda el asunto hoy. Así que temprano haga lo que usted tiene que hacer. Es las 8:08 de la noche, de la mañana, y a ver si te da tiempo de aquí a las 9 hacer algo en la mañana, porque ahí tendremos un apagón hasta las 3 de la tarde, según el informe de Sur. Señores, el Senado aprobó ayer martes en segunda lectura un proyecto de modificación de la ley de partido de 33-18 que establece, entre otras medidas, que los candidatos se sometan a pruebas antidopaje, que presenten documentos de no antecedentes penales, además también de permitir verificación de sus informaciones patrimoniales y financieras. La iniciativa modifica más de una veintena de disposiciones
de legislación vigente e introduce conceptos propios de los sistemas de prevención de lavado de activos.

0: y trasladando a los partidos obligaciones similares a las que actualmente aplican antecedentes financieras y sectores regulados de destaco en el Senado y su página de web. Así se, bueno, algunas que otras cosas más que se aprobaron ahí con esta ley de partido. Ahí se destacaron algunas cosas que fueron de manera positiva. La antidopaje, que eso es aquella persona que van a aspirar, pero mentira de eso. La antidopaje, como que yo no le veo que tiene una validez, porque hemos visto personas con algunas cosas que antes se veía que no sé, más déjame mejor, porque hay personas aquí que están metidos en la política y son hoy algunos legisladores o, ¿entiendes?, o concejales que tienen su reseña histórica en consumo y fueron, se hicieron antidopaje y hoy supuestamente son limpios, ¿entiendes? Pero esto es la política, son leyes que se van cumpliendo, o sea, que van dando, no se van cumpliendo, ¿entiendes? Se van dando, no se van cumpliendo. Por otro lado, señores, la Junta alcanzó ya al primer millón de entrega de cédula en la República Dominicana. Ya hay 1 millón de dominicanos que al día de hoy tienen su cédula, ¿entiendes? Tienen su cédula a mano, según la Junta Central Electoral, ¿entiendes? Y así anda el asunto en la República Dominicana. Siguen más. El otro día vi que hay se están dando operativos. Decir un anuncio también. Pero mientras tanto, decirle a las personas, según el anuncio que vimos, con relación al tema de la cédula, que aquellas personas que cumplieron año en el mes de enero, marzo, abril, y mayo también pueden ir a asistir a buscar su cédula. Las personas que son del mes de enero, marzo, abril, pueden ir a buscar su cédula todavía, según, porque sabe que empezó esto el 12 de abril, ¿entiendes? Quedaron 2 meses atrás, que fue en marzo, abril, y febrero, 3 meses atrás y febrero, que hoy todavía tienen el derecho, según el anuncio que hace la Junta Central Electoral, con relación al tema de la cédula, que usted puede buscar su cédula, no importa que haya nacido en abril o en febrero o marzo. Así que vaya, no espere al año 2027 para usted buscar su cédula. Ve ahora que aún hay tiempo todavía. Más de 85 organizaciones del sector privado mantienen un rechazo firme al actual proyecto de reforma del Código de Trabajo que anunció ayer martes el presidente del Consejo Nacional de las Empresas Privadas, CONE, Celso Juan Marancini, hizo también un llamado urgente para retornar el diálogo tripartito de empleadores y gobierno de trabajadores con el objetivo de revisar detenidamente la iniciativa en el Congreso y alcanzar también verdaderos consensos ante su promulgación definitiva. No sé, parece que algo no le conviene ahí y no quiere que esto se apruebe definitivamente esta situación donde más de 85 entidades que rechazan la reforma laboral. Parece que aún a esos empresarios no les conviene y por eso hoy quieren ellos que eso se estudie y se vaya por una vía positiva. Por otro lado, señores, decirle que hay un anuncio por ahí puesto para la zona de Tamayo donde llaman a un gran operativo que se estará realizando ahora esta semana a cambio de licencia, ¿entiende? Así que usted puede, en Tamayo se va a dar ese operativo a cambio de licencia o sacar su licencia nueva, eso por parte del senador Guillermito Lama, en una coordinación allá también en la alcaldía, que se estará llevando a cabo este cambio de licencia en el municipio de Tamayo. Eso estará ya ahora en esta semana, y vaya usted y cambie su licencia, realice su cambio, que realmente usted debe tener su licencia al día, y si la tiene vencida, vaya y pase y cambie su licencia, porque esto es muy incómodo, ¿entiende? Si usted anda conduciendo sin licencia por ahí, esto es bastante incómodo. Nosotros nos vamos a la primera pausa y en breve regresamos con más de este su programa Contacto Mañanero.
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0: Bien, señores, de regreso con este su programa Contacto Mañanero, el programa de la mañana del sur de la República Dominicana. Saludo para mi hermano Alín, en sintonía ahora mismo allá en el Distrito Municipal de Las Clavellinas. Saludo para él, que siempre está en sintonía con nosotros, ahí con este programa. Alín es un hombre muy activo, así que usted quiere su trabajo en fibra y todo eso, él lo tiene siempre ahí. Igual que nuestro amigo también Gogo está en sintonía siempre. No importa lo guindado que tenga una construcción, el hombre está siempre activo con este su programa. Señores, el gobierno escucha las demandas de sectores sociales y ambientales del municipio de Barahona. Ayer, por instrucciones del presidente Luis Abinader, una comisión especial del gobierno se reunió el lunes pasado con representantes de la Comisión Enriquillo, de la Coalición Enriquillo y organizaciones sociales que convocan a marcha el del próximo 7 de junio en Barahona. Durante el encuentro, encabezado por Edgar Augusto Félix y Olmedo Cava Romano, se abordaron también importantes temas realizando con el desarrollo de la región sur y la protección del medio ambiente. Es decir, que la producción agrícola y diversas obras en infraestructura de la provincia de Barahona. Varias organizaciones se reunieron porque tenían una manifestación para el próximo día 7, pero bien, como ustedes saben, que al presidente le gusta escuchar cuáles son las demandas de los pueblos, y de esta manera mandó esta comisión encabezada por Olmedo Cava Romano y el señor Félix, donde también ahí estuvo la gobernadora de la provincia de Barahona, Oneida Félix, que allá se dieron cita en esa reunión para escuchar realmente lo que es que necesita la provincia, cuáles son los temas que ellos reclaman, y de esa manera el gobierno darle su apoyo. El encuentro concluyó con el compromiso de mantener abiertos los canales de comunicación y también continuar trabajando de manera conjunta en busca de soluciones a las comunidades del sur de la República Dominicana. Así que esto fue una buena iniciativa para que allí los barahoneros, ¿verdad?, vayan a expresar cuáles son sus necesidades por las cuales están llamando a protesta para el próximo día 7, ¿entiendes? El próximo día 7 de este mes de junio en esta provincia de Barahona. Esta coalición se reunió con el llamado que le hizo el gobierno para darle apoyo de una manera súper positiva, y eso de verdad que está bien. Por otro lado, señores, hay que decir que el INDRI lanza una red nacional para monitorear la calidad del agua con apoyo de la cooperación española. La iniciativa contará, señores, con una inversión de 2.5 millones de euros que fortalecerá la gestión sostenible de los recursos hídricos a nivel nacional. El Instituto Nacional de Recursos Hidráulicos, INDRI, realizó el lunes pasado el lanzamiento oficial del proyecto de la Red Nacional de Monitoreo de Calidad de Agua en la República Dominicana, RENACA, iniciativa que establecerá un sistema permanente de seguimiento, control y evaluación de la calidad de las aguas, superficies y subterráneas, que cuenta con el apoyo de la Agencia Española de la Cooperación Internacional para el Desarrollo, a través del Fondo de Cooperación para Aguas y Saneamiento. Así que este proyecto, señores, para darle seguimiento a las aguas, ¿entiende? A las aguas del país, no de que de una zona solamente, sino a las aguas del país, para tener mejor calidad. Y el INDRI preocupado, ¿verdad?, por la calidad de las aguas subterráneas y también las superficiales. De verdad que esto está bien, perfecto, por el INDRI y esta cooperación española que le está dando seguimiento a las aguas de la República Dominicana. Señores, continuamos con este su programa Contacto Mañanero. Ya puede llamarnos al 809-527-3211-3287, nuestra vía de comunicación, para que usted se comunique con nosotros en este su programa Contacto Mañanero. Así que ahí está ya los teléfonos abiertos y usted puede comunicarse con nosotros. Ya en breve regresa Manolo Méndez a este su programa Contacto Mañanero. Señores, siguen algunos que otras quejas en diferentes sectores por lo que es el agua, la distribución del agua, ¿entiendes? La distribución del agua. ¿Qué está pasando con esto? Ya esto da pena de uno hablar de estos temas, porque la verdad que es bastante difícil. Excúsame, señores, la llamada, que llega el control ahora. Es bastante difícil la situación. Pero no descartamos de que en un momento sea un tema que se pueda resolver de una manera súper positiva. Dame esa llamadita, Antonio, al favor. Buenos días. Adelante.
9: Sí, buenos días. Delido Pérez, de este lado.
0: Adelante.
9: Quiero hacerle un llamado al ingeniero que está construyendo la obra por aquí por el pozo, frente a la propiedad de Ramosito Recio. Ajá. Por favor, de ahí que alimentamos nosotros el conuquito del asilo, el conuquito del asilo que regamos por ahí. Le estamos pidiendo que nos hagan una cantarilla y que nos para nosotros regar el conuco de donde se mantienen los viejos ahí del asilo. Okay. Yo le pido a ese ingeniero que se vista de oro, caramba, y que no haga esa cantarilla ahí antes. Que hagan esa carretera, que le tiren el material a la carretera.
0: ¿Y cuál es la obra que están haciendo por el pozo?
9: Una carretera, la carretera que están haciendo por ahí.
0: Ok, ya, entendí.
9: Pues frente a la propiedad de Ramosito Recio ahí. Nosotros tenemos una entrada por ahí. Por okay. Aquí por el pozo, Ñenguito.
10: Ah, hay que entrar por la calle que conduce a la UAS.
0: Sí, ya entiendo.
9: Y nosotros regamos el conuco de ahí, del asilo ahí.
0: Sí, sí.
9: Que la primera vez. Cuando nos la taparon y Mario Pérez nos hizo el favor y nos abrió la rigola, pero ahora el ingeniero nos volvió a tapar la entrada de aquí arriba y nosotros le pedimos a Dios que se vista de vaina y que
0: ustedes hablaron con el ingeniero, por si acaso se comunicaron con él.
9: Nosotros todavía no nos hemos reunido con el ingeniero, pero yo sé que oye esta emisora, él no hace favor y no pone esa cantarilla ahí.
0: Ok, pues traten entonces de
9: muchas gracias.
0: De reunirse. Gracias.
10: Oye, mi hermano, usted no tiene que meter a Dios en eso, ni tiene que estar rogándole a nadie. Los que están haciendo la vía, la calle o carretera, las obras de arte, tienen que hacérselas necesariamente para que resulte una vía de calidad.
0: Correcto.
10: Porque ese pasito estrecho a donde tú dices, yo lo conozco perfectamente. Es donde se deriva el agua del canal hacia la regola que va a su parcela. Ellos tienen que hacerle todos los cruces de agua que haya que hacerle para que la obra quede garantizada. Porque no puede ir en un lugar de 7 metros y en otro de 2 metros y medio a 3. No, entonces se hace una garganta y cualquiera se accidenta.
0: Correcto. Buenos días. Adelante. Se fue esa. Manolo Méndez, buenos días.
10: Buenos días, Francisco. Aquí estamos de regreso contigo.
0: Era justo.
10: En contacto mañanero.
0: Era justo. Ahí está la llamada. Buenos días. Adelante.
11: Sí, buen día.
0: Buen día. Buenos días, Heriberto.
11: Y bendiciones para ustedes.
0: Amén.
10: Amén.
11: Heriberto, la tormenta seca la ha descubierto.
10: Sí.
0: Adelante, Heriberto.
11: Una pregunta. Este señor que le llaman Ole, que se comunica mucho por la radio, ¿es de Villaragua o de Neiva?
0: Villaragua.
11: Entonces yo voy a aprovechar estos medios para hacerle un llamado a él, para decirle que la comida con mucho sazón no queda buena. Y que no trate de estarle metiendo tanta leña al fuego para que ese fuego no se adelante. ¿Qué sucede? La semana pasada yo hice un comentario en ese programa diciéndole a 22 que cuando él llama, que no se extienda tanto para que le dé oportunidad a otro.
10: Sí.
11: 22 se sintió medio ofendido. Pero luego yo llamé a 22 y le pedí excusa y salimos bien. Ahora Oli siempre sigue atacando para calentar 22, que se deje de eso. Okay.
10: No, porque los interactivos no pueden atacarse unos a los otros, cada quien tiene su punto de vista. Ahora, el tiempo en la radio y la televisión debe ser considerado.
0: No, y es corto y hay que aprovecharlo.
10: Sí, porque...
0: Buenos días. Adelante. Buenos días.
12: Buen día.
0: Sí, adelante, Rocagua.
12: Caco Blanco.
10: Dímelo, ¿qué tal?
12: Aquí escuchándolo a usted y a los demás.
10: Qué bueno.
12: Óyeme, sí. Ese reclamo que está haciendo ese joven, ese señor que está llamando el asunto del asilo. Que por Dios, eso es un crimen. Ese es un crimen. Usted sabe que ahí en el patio se daba la uva, se daba la yuca, se daba los guineitos, se daba esto. Por ahora no es nada. Y eso es nada. Eso es nada más que partir a la sana, ¿sí? Y meter esa canterilla a esa gente porque esa agua le llegue a ese cunuclito ahí. No, caramba, o que les regalen un tubo de esos de 12.
10: No, es que ellos tienen que hacer
12: de 12 y se lo metan ahí también.
0: Ok.
12: Oh, Roque. Eso es un crimen.
10: Eso, ellos tienen que hacer su obra.
12: Oh, pero bueno.
10: Ponerle todos sus cruces que lleva.
12: Sí, antes de que vayan a meter
10: el asfalto, sí.
12: O los contenedores.
0: Sí.
12: Para que después no tengan problemas.
0: Exacto.
10: Oh. Bueno.
12: La boquilla está ahí, la boquilla está ahí. Lo que pasa es que le taparon la zanja.
10: Roque, ¿y qué instituciones que está haciendo la carretera?
12: Bueno, mi pública... hermano, no puedo decir que en enero es, porque ponen uno hoy, otro mañana y otro pasado. No sé cuál de ellos es.
10: Sí, pero a través de obras públicas, de la UAS.
12: O el síndico, que le haga ese favor.
10: O desarrollo provincial, el presidente.
12: Oh, esa agua regaba todos esos patios por ahí, que yo lo conozco, todos esos patios, sí. Regaba esa boquilla ahí.
10: Bueno.
12: Buen día, saludos a toda mi gente.
0: Gracias, Roque.
10: A los encargados de la construcción de la carretera o calle, no sé bien qué categoría tiene, que vayan y resuelvan ese problemita, porque ellos que tienen que ponerle los cruces.
0: Sí. Así es. Buenos días. ¿Está ahí? Se fue. Ok, continuamos, señores, con este su programa Contacto Mañanero. Buenos días, ahí está la llamada.
13: Buenos días.
0: Sí, adelante.
13: Sí, de aquí de Barahona le hablamos. Sí.
10: Te escucho.
13: Sí. Buenos días, comunicadores, ¿cómo están ustedes?
0: Buenos días, hermano.
13: Oye, Camaño.
0: Diga usted.
13: Para hacerle llamado al Ayuntamiento de Villa Central de aquí de Barahona.
0: Villa Central, sí, adelante.
13: Sí. O sea, sucede que ellos ponen la brigada de obra pública a limpiar las calles, chapeando, quitando los ramos, las aceras, en los contenedores. Pero entonces lo que sucede es que dejan todo ese basurero
0: en la calle.
13: Lo dejan regado en la calle, todos esos ramos y todas esas cosas.
0: Grave error.
13: Pero por favor, así no. Ellos deben por lo menos, tienen un grupo de personas que están con su machete limpiando, chapeando. Deben venir dos personas detrás recogiendo esa basura y apilándola y poniéndola en un lado. No deje esa basura, entonces regá en la calle, sí. Frente a la casa de uno, que tiene uno que entonces por la mañana o en la tarde está recogiendo ese basurero. Entonces eso no procede, sino tú sabes cómo está la basura regada de toda esa hierba que esa gente chapea, que están quitando maleza en la calle, por donde quiera, y la dejan regar entonces en la calle, no, entonces no mandan a nadie a recogerla. Entonces, eso se ve muy feo en la calle, todo ese reguero de basura y de maleza regada en la calle. Que por favor, al síndico, a la vicesíndica, quien sea, o quien tenga que ver con eso, que por favor que tengan otro tipo de modalidad con eso. ¿Tú me entiendes? Bien. Gracias, pasen buen día, señores.
0: Bien, gracias. Gracias, hermano. Continuamos con este su programa Contacto Mañanero, el programa de las mañanas del sur de la República Dominicana. Y usted está ahí para decir lo que está pasando en su pueblo, su comunidad, su zona. Manolo Méndez.
10: Bueno, mira, hay un asunto que yo no manejo bien el tema este de la cesantía, uh-huh, de los derechos que tienen los trabajadores y el código de trabajo que se está
0: aprobando ahora.
10: Está aprobando, que quieren quitar la cesantía. Sí. Hay cosas que a Trujillo como que quieren indigarle situaciones incómodas que solamente se le ve a esos gobiernos de Trujillo la parte oscura. Pero el Estado Dominicano fue creado durante el gobierno de Trujillo y se estableció la cesantía, el derecho de los trabajadores. Ahora, en los tiempos llamados modernos...
0: ¿Pero usted habla de la reforma laboral?
10: ¡Sí!
0: Ok, ok.
10: Oye, lo que pasa es que yo no sé mucho de esas leyes, uh-huh, y de esos procedimientos, pero la cesantía es un derecho del trabajador establecida desde la época de Trujillo.
0: Okay.
10: Entonces, en el gobierno ahora, los gobiernos que han pasado, de Leonel Fernández, del PRM ahora, del PLD ayer... Se quiere desconocer el derecho de los trabajadores. Entonces, este gobierno es al que le va a explotar la vejiga en las manos. Si no apruebe, si deja que el sector económico del empresariado quite la cesantía en su gobierno, pero, derecho de los trabajadores.
0: Pero mira lo que dice Alfredo Pacheco. Alfredo Pacheco dice, presidente de la Cámara de Diputados, aclaró ayer martes que no ha realizado ninguna propuesta para modificar la cesantía laboral dentro del proyecto de reforma que actualmente se estudia en el Congreso. Exacto. Nacional. ¿Entiendes?
10: Ellos deben evitar al máximo de que eso suceda.
0: Sí, exactamente.
10: Pero hay sectores económicos de hoy, tiempos modernos, que, uh-huh, que lo que velan es por sus intereses nada más.
0: Sí.
10: Porque cuando un empleado fallece, fracasa, está fracasando la empresa.
0: Exacto.
10: Porque el recurso humano de la empresa son sus trabajadores. Entonces yo sí entiendo, no me voy a decir que yo no entiendo. El que dice que diga que yo no entiendo es el que más entiende.
0: Sí.
10: Oye, porque yo sé por qué es que están los empresarios. Por querer ganárselo todo y que el trabajador sea un esclavo, un moderno.
0: Pero mira, que hay más de 85 entidades que rechazan la reforma laboral, según el CONE.
10: Bueno, según el CONE,
0: sí.
10: Los empresarios. Entonces cada quien tiene
0: su.
10: Porque cada uno paga una porción.
0: Sí.
10: Entonces el sector empresarial no quiere pagar nada, no, llevárselo todo en el bolsillo.
0: Y que a los empresarios
10: no. Para tener abundancia. ¿Entiendes? Abundancia que no necesita. Porque cuando tú tienes más que lo que necesitas para vivir, entonces hay que cuidarte.
0: Sí.
10: Y entonces eso no es vida.
0: De verdad que es un poco difícil, Manolo.
10: Porque cuando lleguemos a la época del rey, que tenía que tener un copero que le pruebe los alimentos, porque el rey siempre temía que lo iban a envenenar.
0: Sí.
10: Tenía un copero como Nehemías, que era copero del rey.
0: Que se encargaba de hacer
10: las pruebas. De los alimentos y las bebidas del rey para no ser envenenado. Entonces, cuando lleguemos a esa situación, de que tenemos que tener un copero, que tenemos que tener 4.45 al frente de la casa y 10 por atrás, entonces eso no es vida. Al trabajador, que no se le nieguen sus derechos de la cesantía.
0: De verdad que el trabajador yo creo que es un luchador y debe de respetarle sus cosas. Ahora, Manolo, lo que usted dice, esa sensatía que no tengo
10: sí.
0: Que viene
10: cesantía.
0: De cesantía, sí, ahora sí.
10: Sí.
0: Que viene de Trujillo, ¿verdad?
10: Desde la época de Trujillo.
0: De la época de Trujillo, que ha sido un bienestar para el trabajador. Un
10: beneficio.
0: Sí, o un beneficio para el trabajador. Y quererla modificar ahora a su
10: que
0: manera.
10: Que no haya cesantía. Sí. Que el trabajador tiene un problema y se va para su casa con las uñas.
0: Y puedo decir que no modificarla ahora, que es una lucha que viene constante.
10: En ningún
0: años,
10: tiempo.
0: Que viene una lucha constante.
10: Porque,
0: en muchos años que ha querido
10: en
0: modificar.
10: En España te le cogen, le llaman paro.
0: Uh-huh.
10: En Europa.
0: Sí.
10: Que usted entre en paro por alguna razón de convalecencia o qué sé yo.
0: Sí.
10: Quedarte sin trabajo. Y la empresa te hace aportes mensuales.
0: Sí, exacto.
10: Que son derechos adquiridos, sí. Pero es tu propio dinero.
0: Esa persona en su casa recibe ese dinero.
10: Exactamente.
0: Mensual, 1% de tu ganancia.
10: De su ganancia, sí. Entonces, aquí lo que quieren es mandar al trabajador en convalecencia, la mujer paría. Y claro. Con las uñas sucias.
0: Vete al aire para tu casa.
10: Sí.
0: Sí, coño, un abuso, sí.
10: Y él entonces va a Punta Cana, donde el gobierno aprobó $600 millones para hacer obras de infraestructura en Punta Cana. No es en Duvergé que lo van a hacer, ni en Neiva. Es en Punta Cana, donde los Rainieri, donde los empresarios
0: de alta gama.
10: Del descanso.
0: Sí, alta. Buenos días.
10: Sí.
0: Sí. Los empresarios hoteleros.
10: Hoteleros, sí.
0: Adelante.
14: Sí. Sí, en ese mismo orden que ustedes están hablando del Código de Trabajo, dijeron anoche los empresarios que hay 85 organizaciones como que quieren darle para atrás al Código de Trabajo, a ese proyecto, para hacer otras modificaciones. Pero entonces los legisladores dijeron que si seguimos dándole para atrás a ese proyecto, nunca el Código de Trabajo se va a aprobar.
10: Exactamente.
14: Que eso ya se va a aprobar tal como lo mandaron, que no pueden seguir dándole tanta larga a ese Código de Trabajo, porque nunca se va a aprobar si se siguen dando tantas revisiones y tanta vista pública, que eso no es posible. Eso lo van a aprobar. Tal y como lo mandaron a la Cámara del Senado. Ustedes verán que eso va a ser así.
0: No, yo creo que eso ha cogido mucha pela y ha venido caminando de gobierno en gobierno. No creo que sea ahora que se vayan a tirar esa soga al cuello.
10: Bueno.
0: ¿Entiendes? De verdad que no creo que sea ahora que esto pueda suceder.
10: El velador de las garantías ahora mismo es el gobierno central. Y que esa vejiga no le explote en sus manos.
0: Que no le explote en sus manos, porque ahí sí es duro.
10: Una bomba peligrosa.
0: Pero bastante peligrosa. ¿Te imaginas
10: bueno. Que
0: se vea el gobierno con todos los trabajadores encima? ¿Eh?
10: Con el gobierno no, que viene entonces las estampidas de huelgas.
0: Exacto, eso es. Cuestión es las huelgas que puedan aparecer sobre este tema y lo que
10: y
0: se pueda...
10: Fíjate que este gobierno no le han hecho una huelga por parte.
0: No. Realmente no.
10: Y donde
0: se va a dar a huelga, él manda un equipo a buscar a ver cuáles son los reclamos. Porque mira, se anunció huelga para el próximo día 7 en Barahona, pero ayer surgió una comisión.
10: ¿Bajó?
0: Sí, claro, donde allá se reunieron con las fuerzas vivas y para ver sus reclamos.
10: Sus reclamos.
0: Exacto.
10: No, porque eso es una etapa del conversatorio.
0: Exacto. Entonces eso queda en conversatorio y allá eso se... Está todavía aún en conversatorio para el tema. Los trabajos se siguen dando.
10: Por lo menos la propusieron.
0: Exacto. Por lo menos hay un...
10: Está en estudio.
0: Exacto. Allá hay una conversación establecida entre gobierno y las organizaciones. ¿Entiendes?
10: Sí.
0: Que eso hay que darle seguimiento. Se le dará seguimiento porque las protestas están para el próximo día 7. O estaba, no sé, ¿entiendes? Por ahí andan. Seguimos, señor, en este su programa Contacto Mañanero, 809-527-3211.
10: Sí, pero a este gobierno no le han hecho huelga, no porque, porque aquí está todo bien. Oye, aquí no hay problema. Oye, aquí la gente está bien, no había, nadie ha hecho huelga, todo está bien en los hospitales, está bien en salud pública, está bien en el colmado, está bien en el bolsillo. Entonces, ¿para qué vamos a hacer huelga?
0: Bueno, buenos días. Saludos.
15: Buenos días, ese equipo, Manolo y Francisco.
0: Diano, ¿cómo está?
15: De las Matas Forzas.
0: ¿Cómo está todo, hermano?
15: Todo bien. Dos cositas ahí. En relación a ahorita que estaba alguien hablando ahí de que tienen problemas con el agua para las fincas allá. Ajá. Pero eso a nivel nacional. Eso tiene un descuido. Los caminos, los canales, están todos llenos de sedimento, de hierba, de valla honda, que no hay por dónde transitar los caminos interparcelarios en toda parte del país. Yo no sé qué descuido que ha habido con eso. Y con relación a lo que a este gobierno no se le hace huelga, no, lo que pasa es que en este país parece que después de los años 80, 90 para acá ya, la gente lo que hace es que se vende por 10 pesos, nadie está preocupado por lo del país, sino por cosas personales. La gente lo que le interesa es que lo embullen con cualquier cosa personal, la gran mayoría, y por aquí se pudiera hacer una huelga por lo menos quincenal, porque en este gobierno hay demasiadas razones para hacer huelga. Gracias.
0: Gracias, Diano Díaz, de allí de la hermana República de las Matas de Falfán. En sintonía siempre con este su programa Contacto Mañanero. Continuamos, señores, pero ahí está marcada. Nos vamos a la pausa, regresamos en breve con más de este su programa.
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0: Bien, señores, de regreso con este su programa Contacto Mañanero. Recordarles, señores, que de Sur, energía pasiva para ti, Andy. Mantenimiento programado miércoles 3 de junio.
10: Hoy.
0: Sí, provincia Barahona, Bauruco, municipio Vicente Noble, Neiva Garbán, Dios santo. Horario de 9 de la mañana a 3 de la tarde. Zona Vicente Noble, San Juan Bautista, Batey Paja, Arroyo Grande, pueblo de Neiva y Garbán. Causa: mantenimiento preventivo, mentirosos, tanto mantenimiento y no hacen nada, siempre la misma cuestión. Mantenimiento, cada semana un ramo va a crecer de tan magnitud toda semana para que ese ramo esté. Pero ve acá, ¿y qué es lo que están haciendo ustedes, por Dios? Digan otras cosas. ¿Verdad?
10: Creíble.
0: Uh-huh. Pero no discutía que el ramo que cortaron la semana pasada, hoy lo vuelven a cortar de nuevo. ¿Eh? Entonces, no estabilizan la fecha. Es los jueves, es los miércoles, es los martes, cuando ustedes les dé apetito. Siempre hay que pagar la luz cara a como venga. Porque si no, en menos de 15 minutos te pasaste la fecha, te cortaron la luz.
10: ¿Entiendes? Bueno.
0: Entonces, yo no entiendo la situación de Sur. De verdad que no. Esto es mantenimiento, sobre mantenimiento, más mantenimiento.
10: Son no lavó ayer, hoy se quedó.
0: Son los ramos, las ramas que crecen más rápido, son las ramas que de Sur le dan mantenimiento. ¿Será que le dan, yo no sé qué, de crecimiento?
10: Fertilizante.
0: Sí, que en una semana, Manolo, te crece un gancho de tanta pulgada.
10: Urea.
0: Urea. No, pero Dios.
10: Francisco, dice Jenny Berenice que sí recurrirá
0: la sentencia de
10: sí, las decisiones judiciales, la de Gonzalo, la del otro y del otro y del otro.
0: Buenos días.
10: Sí, pero es el procedimiento que indica, sí, que tiene que recurrir, porque si ellos hicieron la acusación y el juez dio un no al lugar a Gonzalo Castillo, entonces la Procuraduría, la Fiscalía está en el deber de recurrir, sí, aunque después se ratifique.
0: Hay muchos, ¿cuántas medidas no han dicho ellos?
10: Sí, pero
0: que se han dado, que ellos después tienen que van a recurrir y nunca pasa de nada.
10: Sí, pero está bien. Lo correcto es que la Fiscalía, uh-huh, que es quien sostiene la acusación, si le falla, si le da un no al lugar, tiene que hacer una tiene que recurrirla necesariamente. No, o si no estaba de acuerdo.
0: Debe existir la segunda parte.
10: Sí.
0: Claro está.
10: Ahora, pero
0: son cosas que yo.
10: Gonzalo veo
0: que
10: Castillo ya le habían dado su nuevo lugar desde la embajada.
0: Exacto.
10: Norteamericana, le habían restablecido la
0: visa.
10: El visado. Y ya el mandado estaba dado.
0: Lo primero fue que le restablecieron la visa. Sí. El hombre ya de ahí para adelante ya está libre de culpa.
10: ¿Y a Roberto Rosario se le habrán repuesto?
0: ¿La visa de Roberto?
10: Sí.
0: No se ha hablado de
10: eso. Cuando estaba en la Junta.
0: No se ha hablado.
10: La sentencia aquella que remite hasta el 1929.
0: Sí, pero
10: el derecho Soli.
0: Sí.
10: Yo Soli.
0: Sí, a Roberto no le han dado esa, ¿no? A
10: no,
0: Gonzalo
10: no,
0: sí.
10: No.
0: A Roberto no. Buenos días.
10: Y además Roberto de la Fuerza del Pueblo.
3: Buen día, Dios bendiga.
0: Sí, adelante.
3: Es que mañana está rojo, usted sabe, no van a trabajar mañana
10: es Corpus Christi.
0: Ah, que mañana
3: quitan hoy. Oh. Porque ellos no pueden perder un día sin quitarla.
0: Y
3: a base del agua, la gente lo que hace cuando no le llega su agua, compra agua en los camiones y ya punto.
10: Sí,
0: sí.
3: Así el encargado de esa agua está muy tranquilo en su casa, nadie le reclama.
10: Mañana no se bebe.
3: Por aquí llegaron unos recibos, yo le dije a ellos que en vez de venir esos recibos, debían venir a investigar.
0: ¿Pero recibo de qué? ¿Del agua?
3: El agua le está llegando.
0: ¿Recibo del agua?
3: Recibo de agua.
0: No, pero son abusadores.
3: Yo le dije, yo lo respeto a usted mucho.
10: A la persona.
3: Pero ustedes tienen que tener más cuidado, sí. Ustedes tienen que saber a quién le llega el agua y a quién no, y resolverla antes de traerle esos recibos.
0: Pero INAPA tiene buena conciencia. INAPA.
3: Eso le dije yo, que eso está muy mal por ellos. Que no sigan tirando recibos, porque eso tiene que darle mucha vergüenza a ellos.
10: No, bueno.
3: Que yo quisiera que me llegue mi recibo y me llegue mi agua.
0: Exacto.
3: Ojalá que yo estuviera pagando esa agua.
0: Pero pagarla con gusto. Exacto, sí, claro. Si hay gusto, pues vamos a pagar el agua, pero contra, así no. ¿Entiendes? Así no. Exactamente. Entonces, Manolo.
10: Pero mira, no habíamos percatado esa situación.
0: ¿Eh?
10: De que mañana es jueves Corpus Christi.
0: Jueves Corpus Christi.
10: No laborable. Y que no se transfiere para el lunes.
0: Yo estaba
10: porque lejos. Eso es de la iglesia.
0: Sí. Yo estaba lejos de Corpus. Es más, yo estaba lejos hasta de junio.
10: Y el status quo establecido entre el gobierno dominicano y la iglesia católica como Estado Vaticano, ese día no se mueve.
0: Okay.
10: La iglesia católica pertenece al Vaticano.
0: Sí, sí.
10: El Vaticano y el Estado Dominicano, a través del concordazo que en la época de Trujillo,
0: sí,
10: hicieron los acuerdos diplomáticos. Y por lo tanto, el Estado Dominicano se acoge a días santos inamovibles, como es el Corpus Christi, que es a nivel mundial.
0: Sí.
10: Eso no se puede llevar para el lunes, ¿no?
0: No. No, el Corpus Christi.
10: No, ni el Viernes Santo.
0: No, eso es igual que el Viernes Santo, así mismo.
10: ¿Sí?
0: El Viernes Santo siempre es el Viernes Santo.
10: Sí. Y siempre es en luna llena.
0: Sí.
10: La Semana Santa.
0: ¿Siempre es en luna llena?
10: Sí. Si no, entonces los pastores no tienen por dónde seguir el nacimiento del niño a través de los luceros.
0: Ah, bueno. Tradiciones, cosas que pasan. Bueno, señores, de verdad que mañana no se trabaja. Pero hoy
10: no es laborable, mañana trabajamos igualito.
0: Pero hoy, mañana no es el toro o el burro, porque habló.
10: ¿Eh?
0: ¿Fue el toro que habló?
10: Bueno.
0: Ajá. Pero ve acá, estoy incrédulo.
5: ¿Yo?
0: Sí.
10: No, porque no es que sea incrédulo o crédulo.
0: Sí.
10: Sino que el que tenga su requisito, que lo haga.
0: ¿Usted también?
10: No.
0: Ah, bueno, por si acaso.
10: Vamos a cogerlo por la mitad, pero tanto sí. Si no. Porque aquí dije en la provincia de Bauruco. Porque hoy día en la provincia no hay trabajo. Pero ven acá, compadre. Porque Trujillo dijo que en la provincia tal cosa, ya no vamos a trabajar.
5: Mañana voy a cortar unos palos.
0: Dios quiera, Andy.
5: Que me hable uno a mí en el monte. ¿Vos quieren ayudarme?
0: Andy.
10: Bueno, si Andy coge el monte, hay que celebrarlo porque
0: no, así no.
10: El monte hace un millón y se ve con Andy. No,
1: yo digo, sí. Ven a ayudarme.
10: Yo creo que Andy mató el último puerco con Santo Dora.
0: Sí, sí, sí.
10: No. Después de ahí no ha matado más nunca.
0: No ha matado más un puerco más nunca. Dios, señores. Tiene mucho, ¿verdad? No, yo sé que sí, porque que...
1: Pero es que de mañana me voy a buscar los palos, pero es que me voy a mí por ahí y voy a ayudarme.
0: Sí.
10: Y tantos días para tú cortar esos palos, tiene que ser mañana, precisamente. Mañana es que tú vas a trabajar.
1: Estamos libres.
0: Buenos días.
10: Bueno.
0: Buenos días.
6: Buen día, buen día.
0: Adelante, Carmelo, sin pintura.
6: Faltan dos minutos para Luis.
0: Sí, sí, hey, claro.
10: Aprovechalo.
0: Para que se vaya la luz. La aprovechó. La energía se fue. Dígale que está abierta la mano.
1: Él no te ve.
0: No, siéntate. La energía se fue. Y dame esa llamadita ahí, Andy. Chócale. Buenos días.
7: Buen día.
0: Sí.
7: Camaño, el problema de agua de esta zona viene desde arriba, porque fue que el acueducto múltiple lo hicieron y no le dieron seguimiento. Si empiezan a revisar desde Vicente Noble hasta Boca de Cachón, que creo que será el final,
10: sí,
7: van
10: sí
7: a encontrar muchas irregularidades.
0: Ah, pero, entonces,
7: las autoridades no están en eso.
0: Pero mi hermano, pero van a encontrar, ¿no? Que están ahí toditas, señores. Tú sabes las piscinas que se llenan cada día. ¿Eh? El agua que cogen para regar previos agrícolas en esa zona por ahí. Desde Villa Aragua, como te dice, Puerto Río, Los Ríos, Descubierta, Zona Cañera, sí. Galván, Tamayo, toda una zona está cubierta de tuberías ilegales, ¿entiendes?
10: Si usted necesita un conducto a la orilla de la carretera, vaya a INAPA y solicite un permiso.
0: Claro, esto es un abuso lo que están haciendo, señor.
10: Y en INAPA no se lo pueden negar, porque INAPA ha visto donde hay tuberías clandestinas y no hace nada.
0: Exacto. Es decir que Azuro está condenado a morir seco. ¿De verdad que sí?
10: Nos vemos el próximo viernes, si Dios, sí, ustedes y nosotros
0: brincamos la tableta,
10: lo permitimos.
0: mañana, mira, yo mañana estaba preparado para venir temprano, si no llega esa señora y nos da esa... Y nos da
10: la información.
0: La información de que mañana... Es que hoy estamos a cuatro, ¿verdad?
1: Hoy
0: estamos a tres, pero para mi cuerpo quitre no era los días seis.
10: No, el corpus gris es los jueves.
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24: Buenos días, Elpis Pérez les informa. El presidente de la República Dominicana, Luis Abinader, emitió el decreto número 352-26, mediante el cual designó a tres nuevos miembros en el Consejo de Directores del Consejo Estatal del Azúcar. En otra información, el Senado aprobó en segunda lectura la modificación de la Ley de Partidos, Agrupaciones y Movimientos Políticos, que busca el control del financiamiento por parte de grupos ligados a actividades ilícitas. Para más detalles visite diarionoticias.do.
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0: Era la frase del día para todos ustedes. Es la siguiente. Solo un pequeño pensamiento positivo puede cambiar. ¿Verdad? Solo un pensamiento positivo por la mañana puede cambiar todo tu día. Desde que usted despierta, ponga su mente positiva, porque la mente y la boca tienen un poder que usted no se imagina. Piense siempre positivo, porque esa es la energía que llegará a tu vida. Siempre energía positiva. Cero pesimismo, siempre positivo. Haz como el voltaje 240, siempre positivo. Yo soy Andy Mix, bendiciones para todos en este miércoles, centro de semana.

¡Ey, cuidado con mi merengue! ¡Cuidado, Torito, cuidado! Mira, hoy inicia la tradicional feria.

0: andamos.
1: Y yo muriendo de celos por ti.
0: No bailes con él, que me da celos. Mira, el polvo del Sahara sigue incidiendo en el país. Las temperaturas están hasta 35 grados y hay pocas lluvias. Ay, mi madre, Dios. Estamos feos, King. Vengo ahora.
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0: sé cómo sacarla. JM, dame un consejo mío, dame un consejo. Necesito que me orienten, estoy totalmente desorientado, así como están los congresistas que están aprobando, aprobaron 600 milloncitos de dólares, nada más y nada menos que en el día de ayer. Ay, Dios mío, dejarán al país como un galón seco y en el sol. Ay, mi madre, Dios mío, contacto conmigo. Ya me puso mal esta noticia. Hay tanto cuarto que está cogiendo aquí.
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0: madre en San Juan, mía personal. Dile que no toque mi puerta. Que la última vez me dejó con el alma totalmente desnuda. Animación es de Andy Mix en esta mañana del miércoles.
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0: Centro de semana. El bachatero de la hora hoy.

Dame un besito, Maluca, mira que lo necesito. Aunque sea de medio tiempo. Mira, fuerza de supresión de pandillas ataca el territorio de un pandillero. Eso sucede en Haití. 106.3 escala. Animación de Andy Mex en esta mañana. Miércoles, que está bueno. Échale algo mío, para eso te pago.

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1: Buenos días, Elpis Pérez les informa. El presidente de la República Dominicana, Luis Abinader, emitió el decreto número 352-26, mediante el cual designó a 3 nuevos miembros en el Consejo de Directores del Consejo Estatal del Azúcar. En otra información, el Senado aprobó en segunda lectura la modificación de la Ley de Partidos, Agrupaciones y Movimientos Políticos, que busca el control del financiamiento por parte de grupos ligados a actividades ilícitas. Para más detalles visite diarionoticias.do.
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2: Príncipe otra vez.

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0: Trola maluca. Mira, extraditan a dominicano Carlos Pisandro Peña Tejada, requerido por la justicia de los Estados Unidos. ¿Qué habrá hecho este muchacho, hijo del señor? Que lo están pidiendo allá. Mi amor, yo por ti brinco empalizada. Salto rigolas como hacía Danilo. Miércoles sabroso, animación de Andy Mex. 11:30, el bachatero de la hora, Teodoro, hoy. Tú sabes, bacano.
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io urlavo canta. Y el cuco, mira, República Dominicana acusada por Estados Unidos de comprar productos hechos con trabajo forzoso. Yo quisiera saber cuál es el trabajo cómodo, pero esto fue lo que Dios nos entregó. Te mantendrás con el sudor de tu frente. Nosotros no estábamos diseñados para trabajar. Fue después de que el asunto

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que fingía ser feliz. Solo tormentos, días amargos traíste a mi vida, maluca. Solo te pido una sola cosa. Así como me enseñaste a quererte, enséñame a olvidarte también. ¿Qué tú dices, King? ¿Qué tú dices, Papo, chofer de la ruta? Las matas de Farfán, Elías Piña. ¿Qué tú dices,

0: Quiero vivir otra aventura, aunque sea la última. Que la vaina contigo es bacana, se siente heavy. Tú eres como un antídoto y un veneno a la vez. Los muchachos, ahí están en el dominó, en la curva de Alcántara, en Peñón, pegados a esta radio.
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0: 11:30 de la mañana, el bachatero Teodoro Reyes. Ya está llegando, me llamó, dijo, voy de camino, Andy. Voy por el 15 de Asua.
2: Siempre intento.

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1: Buenos días, Elpis Pérez les informa. Con un total de 23 votos a favor, el Senado de la República aprueba en única discusión dos contratos de préstamos que suman 600 millones de dólares para iniciativas climáticas y programas de saneamiento. En otro orden, el Ministerio Público, en coordinación con la Dirección General de Persecución y la Fiscalía, arrestó a 20 personas vinculadas a una red internacional dedicada a la estafa, extorsión, chantaje y lavado de activos que operaba desde el municipio de Jacagua en la provincia de Santiago. Para más detalles visite diarionoticias.do.
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se cura un corazón herido, ¿no? Maltratado. ¿Cómo lo hago? Mira, el alcohol y semáforo en rojo, la combinación que cobró la vida de un agente de migración. El incidente dejó varios heridos, incluyendo dos agentes de migración y cuatro miembros del Ejército de República Dominicana. Un conductor que se desplazaba bajo los efectos del alcohol hasta ahora cruzó un semáforo en rojo y provocó el accidente que terminó con la vida de Snyder Almanzar Mena, de 20 años, un muchachito, y dejó heridos a otros miembros de la Dirección General de Migración y de las Fuerzas Armadas. Ese beber de romo descontrolado, agarrar un volante, la gente no... Usted tiene que entender que si usted va a manejar, usted no puede andar bebiendo. Si usted va a beber, agarre un pana o alguien, mira, llévame a tal lugar, déjame ahí, yo te llamo para que me venga a buscar, o coja un taxi, qué sé yo, un Uber, un InDrive, lo que sea, y váyase a tomar. Pero esa irresponsabilidad que el dominicano en su mayoría tiene de salir a beber un bendito vehículo, pero venga acá. Bueno, ahí este señor hasta ahora está detenido y lo pondrán a disposición de la justicia para que responda por su imprudencia y también por estar manejando bajo los efectos del alcohol y su irresponsabilidad. Es lamentable un muchacho, 20 años, un niño, que tenga que perder la vida porque un ciudadano le dio con salir a beber romo por ahí o no se sabe hacer qué. Y ahora, mira lo que ha pasado. La gente no entiende. Cuando usted está bajo los efectos del alcohol, usted no está 100% consciente, mi gente. Edúquense, vamos a tratar de cambiar estos benditos números, que son unos números feos que hablan del país. Mayor muerte en República Dominicana, accidente de tránsito. Qué lindo. Vámonos, mío, canta.

0: siempre y cuando la mujer no ande por ahí en otras bellaquerías, mío. Porque bueno, ponerle el pico. Una mujer, y cuando usted le reclama, le salte con esto, que eso da para todo. Ni con espuela ni con pico, mío. Cuídate.
1: ¿Me llamaste?
0: Sí, mío, para decirte que te cuide. Cuídate de ese tipo de mujer. 106.3 escala. Animación es de Andy Mix. 11.30, el bachatero de la hora. Teodoro, canta, mío.
2: Estoy enamorado.
0: Pero no de esa tipa, ¿verdad?

0: Cansado de sufrir por ti, maluca, decidí coger carretera, buscar otros horizontes, nuevas oportunidades. Eso usted tiene que hacer también. Si usted ve que su relación no va para ningún lado, cójala de Villadiego, que es bastante larga. Lárguese de ahí, porque la vuelta ahí no es. Animaciones de Andy Menz, un consejito ahí. ¿Cómo va el mundo, eh? Hombres vueltos locos, dejándose usar por Satanás, quitándole la vida a las mujeres. Suelte eso, mío. Reprenda al diablo, que esto está que parte el alma. Vengo ahora, ¿eh? Tiempo de comerciales.
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0: Solo a ti que me beses, me apachurres. Pachatero de la hora, Teodoro Reyes, involúcrate.
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0: La vuelta bacana es ahí que está.
2: Oye, oh, yeah.
0: Tiene una bachata buena.
2: Mira, mami, y vamos a huir que me quieren amarrar.
0: ¿Y por qué, mío? ¿Por qué? ¿Estás tú loquito?
3: Amarrar a Teodoro Reyes.
0: ¿Eh? Culebra no cae en lazo, mío. Échale romo, semáforo. Mi gente de Arroyo Hondo, Baní. Me gusta Baní, inicia la

0: Hello, hola.
1: Hola, Luisa Dotel desde El Cercado, para que me pongan.
0: ¿El qué, Luisa? ¿El qué?
1: Pásame un cuchillo, por favor.
0: No, no, Luisa, no puedo hacer eso. No se puede promover la violencia, Luisa. No. ¡Oye! Suelta ese romo, Luisa. No te dejes usar del enemigo. Un cuchillo. No. Yo te pasaría uno, pero... El vecino tuyo me hizo seña que tú ni cocinando estás. Entonces...

0: ¡Sufre, sufre, sufre! Mira, hay que tomar medidas con esto del polvo del Sahara y las altas temperaturas. Sí, porque esto puede incrementar el riesgo de alergias, especialmente en personas con enfermedades respiratorias. Mi gente, hay que tomar medidas con estos calores y este bendito polvo del Sahara, que viaja más que usted. Viene todos los años y usted, que está allí mismo en la capital, tiene 5 años que no viene a ver a la vieja, a tu vieja y padre. Señores, la gripe me quiere caer. Excúsenme ahí. Programa Bachatero de la Hora.
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0: Mami.
2: Oye.
0: Vuelve con papi.
2: Soltó Teodoro.
0: Ando suelto, Me puedes perder, después no digas. Hay unas mujeres de Baní ahí tirándome.

0: amor ahí alocado y toda la vaina. Y Dios, mi gente, gracias. Bendiciones para todos. Viene la segunda emisión de Diario Noticias, Escala Deportiva. El locutor sexy, el rookie, yo soy Andy Mix. Reitero, bendiciones para todos.
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2: En punto las 12, titulares. Miembros del Ejército de República Dominicana incautan un cargamento de mercancía de contrabando que era transportado en tres mulos en una zona montañosa de la provincia de Díaz Piña.
3: Pues ayer, según un agente de la Dirección General de Migración, como consecuencia de las heridas sufridas tras ser atropellado en el sector centro de los héroes del Distrito Nacional.
2: La abogada Laura Costa plantea que el sistema de justicia dominicano atraviesa un escenario complejo marcado por dificultades que afectan a los actores del proceso judicial.
3: Una joven resulta herida luego de recibir varias estocadas presuntamente por parte de su expareja sentimental en un hecho ocurrido en Maimón de la provincia Monseñor Noel.
2: La Sociedad de Neumología recomienda una serie de medidas para prevenir daños a la salud por el polvo del Sahara y alerta sobre el impacto en pacientes con enfermedades respiratorias.
3: El senador Antonio Marte llama al director del Intran, Milton Morrison, para que aplique medidas más estrictas contra los motoristas que incumplen las normas de tránsito.
2: El Centro de Atención Integral para la Discapacidad realiza el encuentro con periodistas en Santo Domingo, Santiago y San Juan de la Maguana.
3: El coordinador de la coalición Enriquillo, Leo Mercedes, reitera el llamado a toda la población del suroeste a participar en la marcha que se realizará este domingo en Barahona.
2: De su lado, el periodista José Corniel, miembro de la organización, informa: la manifestación busca expresar el rechazo a la contaminación ambiental que afecta a la provincia.
3: Finalmente, la Guardia Revolucionaria de Irán ataca a un buque de Estados Unidos en respuesta a una ofensiva contra un petrolero iraní cerca del Estrecho de Hormuz.
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0: Detalles Nacional. La abogada Laura Acosta, integrante de la defensa del ex ministro de Obras Públicas y ex candidato presidencial Gonzalo Castillo, planteó que el sistema de justicia de la República Dominicana atraviesa un escenario complejo marcado por dificultades que afectan los distintos actores del proceso judicial. Acosta sostuvo que el ejercicio de cualquier rol dentro del sistema se ha vuelto una tarea compleja y aclaró que estas dificultades no responden a factores personales de comodidad o conveniencia, sino a problemas estructurales que a su juicio se han ido agravando con el paso del tiempo. La jurista explicó que durante una entrevista en un programa de comunicación, esta situación se torna aún más delicada en los casos de alto perfil, donde a su juicio factores de poder pueden decidir e incidir en la reducción de las garantías y derechos de las partes involucradas en los procesos judiciales. Sus declaraciones se produjeron en el contexto del proceso de gran relevancia pública en los que participa como parte de la defensa técnica de exfuncionarios.
1: 12:04 minutos local. El coordinador de la coalición Enriquillo, Leo Mercedes, reiteró el llamado a toda la población de Barahona, la región Enriquillo, el suroeste, a participar en la gran marcha caravana que se realizará el próximo domingo en Barahona, con el objetivo de, principal de defender y que se preserven los recursos naturales de la región. Mercedes, durante una entrevista en el programa Acción Mañanera, dijo que la actividad se realizará el domingo 7 de junio, Día Internacional del Medio Ambiente, a las 9:30 de la mañana, partiendo de la plazoleta Duarte.
2: Para que nos acompañen el próximo domingo, a partir de las 9:30 de la mañana, en la gran marcha caravana, que en celebración del Día Internacional del medio ambiente, y al mismo tiempo aprovechando para levantar lo que son las demandas y propuestas que la coalición Enriquillo y todo el movimiento socioambiental y popular ha enarbolado en nuestra región para procurar la defensa y preservación de nuestros recursos naturales, de nuestras grandes riquezas naturales con que la madre naturaleza ha dotado a nuestra región, y al mismo tiempo para defender la tierra y defender la vida y los derechos de todo el pueblo caribe de la región Enriquillo.
1: El ambientalista Leonardo Mercedes destacó que la región sur cuenta con una extraordinaria riqueza natural, la cual afirmó debe ser protegida para garantizar el bienestar de las presentes y futuras generaciones.
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0: Domingo, UAS, Recinto Barahona, a través de la Subdirección Académica y el Departamento de Bienestar Estudiantil, dejó formalmente iniciados los cursos y talleres de verano 2026, una iniciativa desarrollada en coordinación con el Instituto Nacional de Formación Técnico Profesional, Infotet, con el propósito de fortalecer las competencias académicas, profesionales y personales de los estudiantes. Entre las ofertas formativas disponibles se encuentran los cursos de locución, oratoria, Excel básico e intermedio, etiqueta y protocolo y marketing digital. Todos impartidos de manera gratuita, avalado por el Infotet. Las autoridades universitarias destacaron que esta iniciativa forma parte de los esfuerzos institucionales para promover una formación integral, complementando la preparación académica de los estudiantes, por lo que se les exhorta a los estudiantes de la UAS integrarse a esas capacitaciones que se realizan con docentes del Infotet en Barahona. Para la cadena de radio de Diario Noticias, desde la ciudad de Barahona, Yadira Vargas.
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3: Nueve minutos regional. El Centro de Atención Integral para la Discapacidad realizó el encuentro El CAID y los medios, una actividad desarrollada de manera simultánea en las sedes de Santo Domingo, Santiago y San Juan de la Maguana, con la participación de más de 60 periodistas. La actividad tuvo objetivo acercar a los periodistas y figuras de la comunicación al trabajo que realiza el CAID, así como ampliar el conocimiento de los medios para que no solo informen, sino también que construyan de una manera positiva la manera en la que la sociedad mira a las personas con discapacidad. La jornada estuvo encabezada por los directores de cada sede, así como especialistas de las diferentes áreas y el equipo de comunicaciones del CAI, quienes abordaron temas relacionados con la misión institucional, las condiciones de discapacidad atendidas por el centro y la importancia del rol de los medios de comunicación en la construcción de una sociedad más inclusiva. Durante la jornada, el director nacional del CAI, doctor Fernando José Benoit, dio las palabras de bienvenida en la sede de Santiago, dando gracias a los asistentes por la acogida al llamado de este importante encuentro.
4: 12:10 minutos nacional. El Colegio Médico Dominicano advirtió que la entrada en vigor del nuevo Código Penal y la aplicación del Código Procesal Penal podrían propiciar una excesiva criminalización de las prácticas médicas y la atención al paciente. El presidente del Colegio Médico, Luis Peña Núñez, expresa que bajo el nuevo marco penal, la amenaza constante de procesos judiciales fomentará una medicina defensiva, práctica, motivada por el temor a las nuevas tipificaciones y sanciones.
5: Hay elementos que hay que estudiarlo, por eso le llamamos a los legisladores, llamamos al Tribunal Constitucional, que vea con detalles estos elementos para evitar situaciones que contrapongan esa comunicación efectiva entre el paciente y el médico, porque eso va a afectar, no es que podría no, va a afectar, si eso no se corrige, va a afectar estos temas concernientes médico-paciente.
4: El Colegio Médico Dominicano exigió garantías del debido proceso en la aplicación del Código Procesal Penal para evitar que el sistema judicial se utilice como mecanismo de presión contra los médicos.
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1: Aló, saludos.
2: Aló, buenas. Sí, por favor, con el presidente de la Cámara de Diputados, Alfredo Pacheco. Como dice, que espera un momento. Por supuesto. Muchas gracias.
3: Aló.
2: Honorable presidente de la Cámara de Diputados, Alfredo Pacheco Osoria. ¿Qué tal? Muchas gracias. Oiga, diputado, lo estamos llamando porque vimos el revuelo que ha causado la propuesta para modificar el proyecto de ley de reforma laboral que se encuentra bajo estudio en el Congreso Nacional en lo referente a la cesantía laboral. ¿Cuándo tendremos ese código convertido en ley?
4: 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Arriba, corazones.
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2: Buenas tardes. Estamos haciendo roncha. Hoy, miércoles 3 de junio 2026. Buenas tardes, Miguel. Buenas tardes, Julio Pichardo.
3: Buenas tardes, Joaquín Matos, Miguel Pérez, amigos que sintonizan la cadena de radio de Diario Noticias.
2: Excelente día. Se pueden tomar el día de mañana.
3: Viernes y marrón.
2: Mañana estamos celebrando el día de Corpus Christi. Tendremos emisión de Diario Noticias.
3: Retornaremos el próximo viernes.
2: Viernes.
3: En estos tiempos en los que no se deja pasar una y de tendencia a generalizarlo todo, no es que se ponga una mejilla, te abofeteen y pongas la otra, pero hay que saber perdonar. Es una de las más grandes virtudes humanas. Podría parecer fuera de tiempo y hasta ridícula la sugerencia, pero es una invitación a sacar tiempo para pensar en la necesidad que tiene esta sociedad de una pequeña dosis de tolerancia. Pensar en un Mandela, a quien más por más de 27 años le robaron sus derechos de vivir en libertad y supo perdonar. También en el Papa Juan Pablo II, que perdonó y hasta visitó en prisión al hombre que en 1981 le dio 3 balazos. Dos ejemplos que rescatan actitudes que parecen haber desaparecido, como el perdón y la tolerancia.
2: ¿Cuál es un sentimiento de frustración en la sociedad? Una tormenta que golpea directamente el bolsillo y la calidad de vida de la gente. Cuando la inflación afecta simultáneamente a 3 pilares indispensables, comer, cuidar la salud y la vivienda, el presupuesto familiar simplemente se asfixia. El panorama se vuelve aún más cuesta arriba cuando servicios básicos como el agua y la electricidad están en crisis, ya que no se trata de lujos de los que uno pueda prescindir. Si a esto le sumamos que la conectividad y las telecomunicaciones, hoy vitales para el trabajo y el estudio, resultan costosas y deficientes, la sensación de estar pagando más por menos es inevitable. Es un reflejo crudo de cómo la pérdida del poder adquisitivo y la precariedad de los servicios públicos colisionan, generando un malestar social profundo y legítimo. Sin duda, un escenario muy cuesta arriba.
3: El paso de Tabito Zuberbi por la alcaldía de Barahona quedó marcado por el estancamiento y la devaluación institucional. Lejos de impulsar el progreso o el bienestar de la comunidad, su gestión se caracterizó por la falta de transformación y de obras significativas. Al final, su salida del ayuntamiento reflejó el sentir de un pueblo insatisfecho, dejando atrás un legado desacreditado por los pobres resultados de su administración. La gestión de Tabito, quien ocupó la alcaldía de Barahona durante casi 2 décadas, dejó una profunda, un cúmulo de rezagos e infraestructura básica, deficiencia en la recogida de desechos sólidos y la falta de un plan eficiente de ornato público, abandono y las condiciones de insalubridad del mercado público y del matadero municipal durante años fueron focos principales de descontento popular. La alcaldía se convirtió en una estructura estancada, con poca transparencia en el manejo de los fondos y escasa innovación para responder a las demandas de una Barahona que exigía modernización y ordenamiento territorial. Su salida en el 2020, tras perder las elecciones, fue vista como resultado natural del desgaste y el rechazo a una administración agotada.
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4: Saludo, ¿qué tal?
5: Aló, buenas. Con el periodista José Cordiel, miembro de la coalición Enriquillo. ¿Cómo dice? Sí, de la cadena de radio, de Diario Noticias, en Barahona. Muchas gracias.
6: Sí, aló.
5: Periodista José Cordiel, ¿qué tal, viejo amigo? ¿Qué tal? ¿Todo bien? Ah, qué bueno. Oiga, José, lo estamos llamando porque nos enteramos de que a pesar de la reunión que ustedes sostuvieron con las autoridades del gobierno con el fin de buscar solución a los problemas ambientales de la provincia de Barahona, se mantiene la convocatoria a la marcha de este domingo con esos fines. Eso significa que el gobierno no ha ofrecido respuesta concreta a las demandas que se han planteado.
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3: Saludos. Bienvenidos a La Gente Comenta. En el día de hoy escucharemos las opiniones de varias personas sobre el llamado de la coalición Enriquillo a la marcha que se realizará el próximo 7 de junio en Barahona para exigir soluciones a diversas problemáticas ambientales, agrícolas y sociales que afectan a las provincias del suroeste del país. Adelante.
10: Realmente hay una situación que llama poderosamente la atención con relación a la protección que deben tener esos camiones que llevan ese material mineral, que definitivamente está afectando no solo los negocios que rondan el malecón de Barahona, sino también el centro de la ciudad, porque el impacto del polvillo impacta toda la ciudad, por lo menos la parte céntrica. Entonces eso es algo que definitivamente hay que buscársele una solución de carácter inmediato. En este caso, de manera puntual, las autoridades tienen que ponerle mucho empeño a eso, porque definitivamente el FAO se le anota a las autoridades del gobierno central. Xavier Carrasco.
11: Vida, Daniel Urbáez.
12: Es un derecho constitucional libérrimo que tiene cada ciudadano, que tiene la colectividad de Barahona, a la libre expresión, a manifestarse, a exigir un derecho que le es inherente, y entendemos que esta marcha, si se desarrolla dentro de los cánones del pacifismo, dentro de los cánones de respeto, como sabemos que así se va a hacer, porque cada uno de los convocantes son personas que nos merecen mucho respeto, son ambientalistas por convicción, son ciudadanos y profesionales de mucho prestigio, y entendemos de que es un derecho que se tiene.
13: Y también es un derecho que tiene la otra parte que se considera afectada de replicar, de dar algunas explicaciones, Miguel Mella.
14: Mira, estoy completamente de acuerdo con la marcha que se va a realizar el próximo domingo 7, porque ya lo que está haciendo la Belfon, lo que está haciendo el Consorcio Azucarero Central y Jeje Jaina es un relajo, porque aquí al parecer no hay consecuencias para esa gente. Yo estoy 1000% de acuerdo con esa marcha y el pueblo de Barahona debe volcarse todo a esa marcha, respaldar eso, porque nos tienen sumido en la miseria y con esa polvareda ya tú sabes dónde vamos a llegar nosotros. Yo invito al pueblo de Barahona a que asistan todos masivamente a darle respaldo a esa marcha. Edward Pinedo.
15: Edison López, comunicador. Mira, sobre la actividad de la marcha del próximo domingo, hay que decir que yo apoyo la marcha por una buena causa, que es evitar la contaminación de la Belfon, Block Curry, entre otras compañías que se quieren establecer ahí en este lugar y cogiendo para dañar nuestro ecosistema. Ahora bien, como dice un artículo, debemos de evitar la politización de la misma. Es una lucha a favor del pueblo en contra de la contaminación que se está llevando a cabo en esta ciudad.
3: Hasta aquí la gente comenta. En el día de hoy hemos escuchado las opiniones de varias personas sobre el llamado de la coalición Enriquillo a la marcha que se realizará el próximo 7 de junio en Barahona para exigir soluciones a diversas problemáticas ambientales, agrícolas y sociales que afectan a las provincias del suroeste del país. Siga con la cadena de radio de Diario Noticias.
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0: al cierre. Titulares. Miembros del Ejército de República Dominicana incautan un cargamento de mercancías de contrabando que era transportado en tres mulos en una zona montañosa de la provincia de Elías Piña.
1: Fallece un agente de la Dirección General de Migración como consecuencia de las heridas sufridas tras ser atropellado en el Centro de los Héroes en el Distrito Nacional.
0: La abogada Laura Acosta plantea que el sistema de justicia dominicano atraviesa un escenario complejo marcado por dificultades que afectan a los actores del proceso judicial.
1: Una joven resulta herida luego de recibir varias estocadas presuntamente por parte de su expareja sentimental en un hecho ocurrido en Maimón de la provincia Monseñor Noel.
0: La Sociedad de Neumología recomienda una serie de medidas para prevenir daños a la salud por el polvo del Sahara y alerta sobre el impacto en pacientes con enfermedades respiratorias.
1: El senador Antonio Marte llama al director del Intran, Milton Morrison, para que aplique medidas más estrictas contra los motoristas que incumplen las normas de tránsito.
0: El Centro de Atención Integral para la Discapacidad realiza el encuentro con periodistas de Santo Domingo, Santiago y San Juan de la Maguana.
1: El coordinador de la coalición Enriquillo, Leo Mercedes, reitera el llamado a toda la población del suroeste a participar en la marcha que se realizará este domingo en Barahona.
0: De su lado, el periodista José Cordiel, miembro de la organización, informa que la manifestación busca expresar el rechazo a la contaminación ambiental que afecta a la provincia.
1: Finalmente, la Guardia Revolucionaria de Irán ataca un buque de Estados Unidos en respuesta a una ofensiva contra un petrolero iraní cerca del estrecho de Hormuz.
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1: Clamor por la salud de Barahona. El puerto no puede seguir siendo un foco de contaminación. Barahona se encuentra en una encrucijada donde se debaten su desarrollo económico y la supervivencia de su gente. Por años, la comunidad ha sido testigo silencioso y a menudo paciente del dinamismo comercial que promete el puerto local. Sin embargo, el costo social y ambiental de esta actividad ha alcanzado niveles insostenibles. Es hora de que Barahona se levante, alce la voz y exija un alto definitivo a la contaminación desmedida provocada por el traslado de materiales hacia la zona portuaria. El panorama diario en las principales arterias viales de nuestra ciudad es alarmante. Camiones cargados de agregados, yeso, clinker y otros minerales transitan sin el debido rigor técnico ni las lonas de protección adecuadas. El resultado es una constante lluvia de polvo fino que se asienta en los hogares, las escuelas y, lo más grave, en los pulmones de nuestros hijos y ancianos. Las enfermedades respiratorias y de la piel han dejado de ser casos aislados para convertirse en una epidemia silenciosa que azota los barrios periféricos y al centro de la ciudad. El comercio marítimo y la exportación son pilares legítimos para la economía de la región Enriquillo. Pero el verdadero progreso jamás puede edificarse sobre el detrimento de la salud pública y la destrucción del entorno natural. Un beneficio económico que enriquece a unos pocos a costa de la calidad de vida de toda una población no es desarrollo, es injusticia. La pasividad de las autoridades medioambientales y municipales resulta desconcertante. Las normativas de transporte y mitigación de impacto ambiental existen en el papel, pero su aplicación en las calles de Barahona brilla por su ausencia. se ha permitido que el interés corporativo opaque el derecho constitucional de los ciudadanos a vivir en un ambiente sano. La ciudadanía de Barahona no puede seguir esperando una solución milagrosa que venga desde los escritorios de la capital. La historia nos ha enseñado que los derechos se defienden en las calles, con orden, pero con una firmeza inquebrantable. Las juntas de vecinos, los gremios profesionales, las iglesias y los movimientos sociales deben unificar voluntades en un solo reclamo. Barahona debe levantarse, debe hacerlo por su dignidad, por la belleza de su costa que ahuyenta al turismo que tanto anhelamos y por el derecho sagrado de respirar un aire limpio. Tolerancia cero a la contaminación. El puerto debe ser una puerta al desarrollo, no un pasaje hacia la enfermedad.
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0: tardes, muy buenas tardes sean todos. Bienvenidos a un día más de su programa deportivo Escala Deportiva. Buenas tardes, Andy Smith. Buenas tardes, Neiva, provincia Bauruco, Barahona, Independencia, Azua, San Juan, fanaticada fiel de Escala Deportiva, que día tras día sintoniza con nosotros a través de nuestra frecuencia Escala 106.3. Así que, señores, sean todos bienvenidos a una entrega más de su programa Escala Deportiva. Hoy, como todos los días, las interesantes efemérides que nos trae el tiempo, lo que ocurrió ayer en las Grandes Ligas, guerra de batazo, Andy Smith, palo por todos lados. Y hoy, el gran inicio, Andy Smith, de una buena final de la NBA. Tremendos equipos. Hoy inicia la serie al mejor de 7. Así que vamos a ver quién se lleva el campeonato de la final de la NBA. ¿Se lleva Minnesota o se lo lleva Nueva York? Nueva York, que tenía 10 pales, Andy Smith, que no iba a una serie final. Así que, señores, todo esto lo vamos a tener, Andy Smith, después de las efemérides del día.
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0: Bueno, señores, son muchas las efemérides, pero el día de hoy vamos a dar las más destacadas. Un día como hoy, 3 de junio, en la MLB, según registros históricos. Un día como hoy, Andy Smith, pero el año 1995, el estelar dominicano, lanzador Pedro Martínez, Pedro el Grande, lanzando para los Expos de Montreal, tiró 9 entradas perfectas ante los Padres de San Diego. La hazaña se rompió, Andy mío, oye bien, en el 10º episodio, cuando Big Robert abrió la entrada con un doblete. ¡Wow! ¡Qué problema, Andy mío! El dominicano estuvo a punto de un no-hitter. Pedro Martínez nunca lanzó un no-hitter, que pudieron haberlo dejado ahí, Andy mío, pero terminó ganando, sí, el juego. Montreal ganó 1-0, pero el dominicano Pedro Martínez no pudo lanzar su no-hitter único y primero de la gran carpa. Pedro, que estuvo tambaleando, creo que fue el dominicano, fue a Bartolo Colón que le rompió el dominicano Luis Polonia. Rompió Luis Polonia el no-hitter en una ocasión. Pedro Martínez, que ese año de 1995, aún con el equipo de los Expos de Montreal, ya después es que el dominicano pasa al equipo de los Medias Rojas de Boston, donde más, ¿verdad?, los recordamos, donde puso, se puede decir, sus mejores números, pero también el dominicano tuvo grandes números con el equipo de los Expos de Montreal, que estuvo también hasta el año 1997. Pedro Martínez, que ese año de 1995 el dominicano ganó 14 y perdió 10, efectividad de 3.51, pero ya de ahí en adelante el dominicano fue mucho mejor lanzador, como ya nosotros conocemos que fue durante toda su estadía en Grandes Ligas. Siguiendo con las efemérides, un día como hoy, pero el año 2001, Andy Smith, ¿tú te recuerdas este batazo? Manny Ramírez conectó un descomunal cuadrangular de 491 pies en el Skydome de Toronto, cuya pelota cayó en el quinto piso del estadio. Yo recuerdo como ahora ese palo del dominicano Manny Ramírez por todo el field. Yo creo que fueron más de 491 pies. 2001, hace ya, ¿cuánto? 25 años. Bueno, yo creo que para ese tiempo no estaban esas métricas, ¿verdad, Aguiló? Tan precisa como ahora, ¿verdad?
2: Sí, no, o sea,
0: ese batazo llegó, fácilmente.
2: Es que llegó hasta el último piso. El último cuadrangular que yo vi en ese estadio fue un batazo de José Canseco, así mismo, parecido al de Manny. Pero el de Manny fue mucho más bonito porque fue subiendo. Un batazo que...
0: sumamente alto.
2: Así es.
0: Yo recuerdo como ese tablazo. Bueno, y un día como hoy, Andy, mi está así desgarradora y recordada por todo el mundo. Ay, papá. Día como hoy, pero el año 2003, Sammy Sosa.
2: ¡Opción fiera!
0: Fue expulsado del partido en el primer episodio. Ay, cuando al romperse del bate, los umpires descubrieron que estaba rellenado con corcho. También yo recuerdo, yo estaba viendo ese juego, papito. Estaba viendo yo ese juego.
2: Ahí empezó todo.
0: Ay, Sammy. Mi madre, Rolincito de Sammy, se le quebró el bate. Casualmente, quien va y toma el pedazo, porque a veces lo agarra, papito.
2: El tercera base.
0: El tercera base, el pitcher, ¿verdad? Y se lo pasan al recoge bate, al bad boy. No. Precisamente ese bate lo agarra el árbitro. El árbitro de tercera. Inmediatamente,
2: se
0: como,
2: vio claro,
0: como que ve.
2: Eso fue un partido de tarde, de todos partidos turnos en Chicago. Siempre empezaban a las 12, a las 2 y 20, hora dominicana. Y lamentablemente empezó ese episodio que manchó al Sammy, porque el otro que se le que se vinculó, Sammy Sosa, del asunto de las sustancias prohibidas o de uso de esteroides, Sammy fue a una audiencia del Congreso que participó de ella, de una supuesta lista. No hubo evidencia en ningún momento de que Sammy usara esteroides, pero sí, la sospecha la mantuvieron muchísimo tiempo por el
0: pero mira, y él fue suspendido por 8 juegos, ¿sí? Durante, después apeló y quedó en siete, pero ahí como que empezó todo, ¿verdad, papito? Ahí
2: y
0: como
2: él,
0: que
2: empezó la de Blanca. Él empezó, las personas no.
0: Y empezaron a perseguirlo.
2: No le creyeron las versiones de que ese bate lo usan o lo usaba él.
0: Para práctica de bateo,
2: para no forzarse tanto en las prácticas, pero todo el mundo se dio cuenta. Recuerden que Sammy usaba un mango especial, redondo, bien cubierto. Y ese bate era parte de su pertenencia. Usted lo encontraron con ese tipo de alteración en un bate de madera, que lógicamente los que conocen del béisbol y saben que han jugado pelota, saben que este tipo de bate, pues, hace que la bola bote más, que tenga mayor impacto de salida cuando usted puede conectar. Los que hemos practicado, hemos jugado béisbol, sabemos que un bambú, un bate de madera, como se le ha podido a un bambú, que es un bate con una fibra, no es lo mismo que el bate normal, de esa madera sólida, seca, cuando le dan. Eso lo usan mayormente en los programas para que los jóvenes que están aprendiendo a batear con ese tipo de bate, pues no partan tanta madera y también impacten con más fuerza la bola, porque son más duraderos. Es un bate que tiene prácticamente una fibra cubierta por encima de la madera y hace que sea más duradero para romperse cuando dan esos contactos en la caña del bate. Y Sammy, pues lamentablemente, como dice el compañero Eli Pérez, de ahí en adelante, en ese 2003, fue que Sammy empezó su declive de producción y la controversia en una ciudad que lo apoyó en el momento, porque era el ídolo de esa ciudad.
0: Era la estrella.
2: Era la figura. Recuerden que Sammy Sosa estaba en una ciudad compartiéndola con el mejor atleta deportivo en el momento, que era el señor Michael Jordan, que en el 98 fue su última temporada con el equipo de los Chicago Bulls. Y Sammy, en ese 98, ustedes recuerdan donde empezó aquella hazaña de esos 60 cuadrangulares, que fue todo una innovación dominicana. Ese fue el año del huracán George acá en nuestro país, que Sammy trajo muchísimas ayudas. Hubo muchos polochés con la cara de Sammy por donde quiera. Y el béisbol asimismo relanzó, señores, el atractivo de volver los fanáticos a los estadios de béisbol, porque estaba en una baja de asistencia de público los estadios de grandes ligas. en excepción de ese equipo de Chicago. Chicago es un equipo sotanero, pero que
0: pero
2: todos los años ese equipo cumplía su cuota de fanáticos, la venta de los souvenirs dentro del estadio, y ni hablar de la fiebre Sammy Sosa, el bambino del Caribe, como lo apodado, le apodaron en ese momento al Sammy, que lamentablemente, Jerry, no es la situación de aquel que se usó o no. Ese colcho sacó a Sammy Sosa.
0: Sí, sí, es que ahí vino, mira, ahí vino todo. A él le confiscaron el bate, pero la MLB, papito, también confiscó los otros 76. Oye, ¿cuántos bates tenía Sammy? Otros 76 bates fueron inspeccionados de Sosa y todos, papito, estaban limpios. Para que tú veas,
2: que esos bates
0: cuando te está persiguiendo el hombre que anda detrás de ti, 77 bates con ese. Ese vino a romper.
2: No, pero imagínate, si había otro, había tiempo de más, porque no se los confiscaron en el mismo juego. Recuerda que el bate lo incautaron, lo suspendieron, lo botaron del juego por el asunto del bate, y automáticamente usted es votado del partido, pues usted recoge sus pertenencias, pues usted no puede estar en el dogado. Así que si había otro bate más, había tiempo de desaparecerlo. Pero de todas maneras, el Sammy, hay que dársela, señores, porque usted puede decir, ah, pero le encontraron un colcho. Y los que lo han tenido, que no se lo han encontrado, que no han dado 20 en Grandes Ligas.
0: Y cuidado.
2: Porque esto es una cosa, señores. Lo que pasa es que a veces el pensamiento de la persona es algo como psicológico. Hay personas, porque nosotros hemos hablado de eso bastante aquí. ¿Cuántas personas usaron sustancias prohibidas en Grandes Ligas? Como lo dijo Ramón Martínez en una entrevista, que era prohibido, que se veía muchísimas cosas dentro de los dogados. ¿Y cuántos peloteros no dieron 10 en Grandes Ligas? No dieron 10 en Grandes Ligas. Entonces, el que tiene la facilidad de conectar cuadrangulares, eso es un don natural que Dios le da, señores, para ustedes poder sacar pelota. Y lamentablemente es así. Vamos a escuchar esta llamadita, Andy Miss. A lo buenas.
3: Sí, bueno. Estoy hablando del mejor pelotero, papito, que tiene la República Dominicana. Si hablaste, el mejor pelotero.
2: Si tú hablaste de Sammy, hablaste de la fiera.
3: Peso por peso.
2: Pero una cosa.
3: Cero nada. Usted tiene que tener talento. Tú lo puedes meter bien 40 coches, 100 coches.
2: Dígale.
3: Y para tener que caer y saca la caja de que tú le vayas.
2: Fiera.
3: ¿Puedo usar un colcho?
2: Con un aluminio le puede dar, fiera. Fiera, ¿puedo usar?
3: ¿Cuánto no hay? Si que dieron hasta con droga en el Salón de la Fama. ¿Cuánto no hay?
2: Así es.
3: Que los que saquen aprobado y están en el Salón de la Fama hoy en día.
2: Así es.
3: Te sigo oyendo por la radio. Qué cómoda te la puso.
2: Mira, si tú no quieres provocar a la fiera, no hables de Sammy Sosa.
0: No, yo le voy a dar más insumo a la fiera para que vea que sí, que estamos con ellos. Mira, los esteroides, papito, fueron oficialmente, ¿verdad?, prohibidos en MLB en el año 2021, pero pero su prohibición efectiva comenzó en el año 2003, cuando ya se iniciaron con las pruebas.
2: El asunto con las suspensiones.
0: Exacto, con las pruebas y la suspensión.
2: Las suspensiones. Hasta el 2003 entraron las estadísticas de los 80 partidos.
0: Exacto.
2: Y las pruebas a todo el mundo.
0: Hasta tanto, papito. Sammy venía dando palos desde hace rato.
2: Pero venga.
0: Está mucho antes de eso.
2: Pero Sammy se la sacó. Entonces, el primer cuadrangular de Sammy Sosa, señores. El primer cuadrangular de Sammy Sosa, para los que no lo recuerdan, Eric Pérez, el primer cuadrangular que dio Sammy Sosa en Grandes Ligas, jugando para los Medias Blancas, para el equipo de los
0: es que no eran los Rangers de Texas.
2: Mira, los datos precisos aquí.
0: Papi. Oye, a Roger Clemens. A Roger Clemens fue el primer cuadrangular de Sammy Sosa. Sí,
2: claro, jugando con Texas.
0: En jugar, cuando
2: Guaysó.
0: No recuerdo si era para Guaysó o para Texas, que Sammy jugaba su primer cuadrangular en Grandes Ligas, sí, frente a Roger Clemens.
2: Sí, fue con Guaysó. Mira, efectivamente, fiera, en el 2003 fue que la Asociación de Jugadores y la MLB acordaron realizar las primeras pruebas de detención, y ya en el 2004, entonces, es que entran en vigor las primeras sanciones, como decía Papito, y penalizaciones oficiales tras la actualización del programa conjunto de prevención y tratamiento de drogas.
0: Claro.
2: Y ya Sammy viene dando palo hace mucho. Recordamos el 98, pero Sammy viene de...
0: Pero Sammy en el 96
2: Sammy... Por eso el argumento de muchos. De hecho, ayer estaba viendo yo una entrevista de Rafael Furcal donde decía que no, que eso...
0: Sí.
2: Sammy nunca se probó.
0: Vamos a escuchar, Andy Miss. A lo buenas.
3: Papito,
2: ¿sí?
3: Y tú sabías, no era lo que viene, no era con los dueños de equipo, con la cláusula de salario.
2: Bueno,
4: con el tope salarial.
3: Con el tope salarial. Todavía. ¿Que se van ahí a huelga? Bueno,
2: ese sindicato.
3: ¿Ustedes lo que se que cobran por jugar?
4: Ahí va a venir una crisis.
2: Esa crisis se espera para el año 2027, señores, pero el sindicato de peloteros es algo muy fuerte. Y los dueños de equipo, que ellos quieren poner su... Pero ellos son los que dan su contrato. Ellos han caído en el jueguito del señor Scott Boras, que es que lo ha llevado a ellos a pagarle
4: claro, toda esa cantidad de dinero. Porque como tú dices, ellos son los que dan los cuartos.
2: Ellos son los que pagan.
4: Si, si ellos se ponen a una y no pasan, no, papito, son 500 millones.
2: Fiera, más, fiera, ya. Son 30 equipos. Ningún si los 30 pelotero. Equipos, si 30 dueños se juntan, como hacen ellos,
4: papito, sus reuniones. Ninguno va a correr riesgo de quedarse fuera.
2: Eric, ustedes recuerdan lo que pasó con el dominicano Nelson Cruz. Nelson Cruz le estaban ofreciendo el equipo de Texas un contrato. Yo recuerdo.
4: Era como 60 por 3 años, algo así.
2: Le estaban dando alrededor de 60, 65 sí. millones.
4: Como 20 por temporada, 18.
2: Y ellos querían 5 años y querían
4: 100.
2: Terminó Nelson Cruz firmando, por un año y 13 millones 13 de dólares. Millones, sí, 18, y le fue muy bien con el equipo de Texas.
4: Sí, se fue año a año.
2: Se fue, no pudo conseguir un contrato. ¿Por qué? No le dieron. Entonces, si los equipos que hacen reuniones invernales, los 30 dueños de grandes ligas, sacando los gerentes, los 30 dueños. Para un gerente dar el dinero, tiene que hablar con el dueño. Claro. Porque usted tiene un cargo, pero el dueño es el que sabe. Si los dueños dicen, mira, nosotros no podemos, no vamos a pagar más de 500 millones por 10 años un pelotero. Fiera, no vale el sindicato. Vamos a jugar pelota. Ellos saben si no van a cobrar. Los peloteros son los que tienen más que perder. Esa gente es un millonario de cuna. Y el pelotero tiene que jugar por un buen salario. 500, como dijo David, son muchos donde quiera. Imagínate ahora 700. Entonces, señores, se está relajando con un asunto del dinero, pero que también, Eric, los peloteros, ya con todo este acceso a la información pública que tiene todo el personal, también se entiende que los equipos tienen demasiados beneficios económicos.
4: No, porque que ahí viene lo otro.
2: Yo me recuerdo que
4: hay unos
2: que los Dodgers le dieron,
4: hay unos que no invierten.
2: Oye,
4: también hay un tope mínimo
2: de inversión.
4: O sea, claro, que usted no va a estar nada más generando ingresos y no va a estar invirtiendo.
2: Exactamente.
4: Porque hay ciudades, papito, que están generando mucho, pero que están invirtiendo poco.
2: Pero que esas ciudades tampoco soportan la inversión.
4: Vamos a ver, Andy, Mickey, quién está en
2: línea. A lo buena.
3: Pero papito, la más mira que hace de Franmy Valdés, ¿a qué hora firma Franmy Valdés? Un tipo que usa un saillón.
4: Por poco se queda,
2: fiel. Pero firmó.
3: Por poco se queda.
2: Consiguió mucho cuarto.
3: Pues recuérdense, cuando Sammy llegó a Texas, que si Sammy daba 21, le iban a dar un bono. No lo mandan a jugar.
2: Hablamos de él el lunes hablamos de eso, fiera, que no
3: se
2: le dieron
3: por la radio.
2: No, le dieron los turnos.
4: Se le activaba un contrato ahí mismo,
2: fiera, claro. Un otro año de contrato se le activaba. Si el hombre...
4: Pero para que tú veas lo que es el sistema. Trevor Bauer no tiene prohibición, papito, de firmar.
2: No.
4: ¿Y qué equipo lo ha firmado?
2: Nadie.
4: Ninguno.
2: Todos los equipos a uno.
4: Todos los equipos pueden firmarlo, pero nadie lo ha firmado, nadie lo ha ofrecido.
2: Entonces,
4: ¿Y qué equipo no quisiera tener a Trevor Bauer en su
2: fila? Pero no te, vamos a seguir escuchando. A lo buena. Sí, buena.
5: Buena.
2: Adelante. Fleuris, el teacher.
5: Aquí estamos. ¿Cómo están todos?
2: Bien, bien. Escuchándolo a usted. Adelante, teacher.
5: Señor, fíjese que las grandes ligas se compone de una herramienta muy fuerte. Eso de lo económico no es fácil. Por eso hay equipos de pelotas que dejan sus ganancias y otros no. Y hay otros equipos que en realidad, desde que empieza la temporada, se le ve que no van a clasificar porque no tienen poca inversión, poco arranque. Usted sabe cómo es, pero eso es las grandes ligas. Las grandes ligas siempre ha sido así.
2: Por eso tus Yankees invierten.
5: Grandes ligas es un negocio, papito, un negocio.
2: Un negocio, así mismo es. Gracias a Flores Larga. Claro. Que okay, sigue con los Knicks de los Knicks de Nueva York ahora, Eric Pérez.
4: Ahora
2: los
4: Knicks.
2: No, que él es yanquista de Nueva York.
4: Un equipo histórico.
2: Mira, te decía.
4: Mira, por ejemplo, hay equipo. San Luis es un equipo taquillero. Pero San Luis no se ve que invierte lo que podría invertir.
2: En los últimos años, ellos no han tenido ese pelotero caro. Dejaron
4: los Q. Porque son equipos taquilleros, Aguiló. Son equipos taquilleros, que esos estadios siempre están llenos.
0: No,
4: ahora, ¿cuáles equipos tú ves gastando siempre gran dinero? Ah, tú ves a los equipos de Los Ángeles, los Dodgers, el mismo
0: Anaheim. Pero un mercado que se
4: porta. Tú ves el equipo de los Yankees, el equipo de los Metros.
0: Los Phillies.
4: Los Phillies, tú ves a San Diego. Pero tú...
0: Hay unos 15 equipos, como dice Fleury, que no hacen las inversiones, pero todos tienen dividendos. ¿Ustedes recuerdan los $500,000 que le dio el equipo de los Dodgers a Albert Pujol? Después dejado de waiver por el equipo de los Angelinos de Anaheim. En 2 días, Albert Pujol vendió casi $3 millones en camisetas nuevamente. $500,000 que invirtieron. En menos de 3 días, ellos sacaron el doble de la inversión de esos $500,000 que le dieron a Albert Pujol por el resto de la temporada. En Grandes Ligas sí, así.
4: Y que el tope salarial viene para eso.
0: Sí, pero es como te digo, los dueños de equipo
4: que tengan que invertir.
0: Todo el mundo sabe también lo que genera cada día la taquilla, la venta de souvenir, lo que renta la ciudad cada vez que un equipo tiene como visitante, porque a donde los Yankees van, los estadios están llenos. Donde van los Metros, se volcan también los estadios a ver a Juan Soto. Claro. Así que esto es un negocio que Grandes Ligas entiende. Y ese paro se espera para este 2027.
4: Vamos a ver la contra,
0: pero que se resuelva temprano.
4: Vamos a ver la contrapropuesta que va a traer el sindicato.
0: Así es.
4: La propuesta de MLB.
0: Así es. Bueno. con esta información nosotros vamos a nuestra primera pausa. Es tiempo de nuestra primera pausa. Al regreso venimos con mucho más noticias de Grandes Ligas y los resultados del día de ayer, los juegos del día. No se vaya.
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6: Buenas tardes, Elpis Pérez les informa. Un agente de la Dirección General de Migración falleció como consecuencia de las heridas sufridas tras ser atropellado en un hecho ocurrido en el sector Centro de los Héroes del Distrito Nacional. De otro lado, miembros del Ejército de República Dominicana adscritos al 11º Batallón de Infantería incautaron un cargamento de mercancías de contrabando que era transportado en 3 mulos en una zona montañosa de la provincia Elías Piña. Para más detalles visite diarionoticias.do.
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0: Bueno, mi gente, estamos de regreso nuevamente con todos ustedes en nuestro espacio Escala Deportiva, señores. En el día de ayer muchos resultados, pero antes de continuar, Andy, vamos a escuchar al público. A lo buenas.
1: La verdadera pinta.
0: El único, la pinta. Adelante, pinta.
1: Todo bien, muy buena tarde.
0: Estamos bien.
1: Me siento bien con ustedes, con escucharlo a esa hora siempre. Estoy ahí recreándome en el patio.
0: Ah, eso es bueno.
1: Pero pinta, cuando puedan, me hagan un chin de Pedro González.
0: Pedro González. Está bien, pinta, Eri. Búscate a Pedro González, que es un placer la pinta, que le quedamos debiendo a Guayubín los otros días, pero hoy te vamos a hablar de Pedro González, pinta. Mira, señores, el señor Fran B. Valdés asegura que nunca ha dado un pelotazo a propósito. Qué buen charlatán, Eri.
2: Asegura él. ¿Eh?
0: Eso pero, es él. Pero eso se nota y se ve. Los pelotazos que él ha dado agrede, que lo ha suspendido, a nadie lo suspenden por un

0: Así que Aaron George fuera de la INO por el equipo de los Yankees por una contusión. Le hace falta a este señor al equipo de los Yankees de Nueva York. Cada vez que puede faltar a la INO del equipo de los Yankees de Nueva York, señores. De la Cruz rompe su racha de 276 juegos al hilo. Recuerden que el pasado domingo, este muchacho, después de tomar sus dos primeros turnos, que conectó dos imparables, pues sintió una molestia y tuvo que abandonar el juego. Y se ha ausentado del equipo de los Rojos Cincinnati en dos encuentros, el pasado lunes y en el día de ayer martes estuvo fuera del line-up del equipo de los Rojos de Cincinnati, el dominicano Elis de la Cruz.
1: Mira, papito, respondiendo a la pinta, Pedro González Olivares de San Pedro de Macorís, papito, y siempre cosas interesantes con estos nombres, firmado como pelotero amateur en el 58 por los Yankees de Nueva York, convirtiéndose Aguiló, sí, en el primer dominicano en formar parte de esa legendaria organización. O sea, el primer yankee que firmaron aquí en República Dominicana.
0: Ah, pero mira. De San Pedro de Macorís.
1: Mira, para que tú veas. Y fue reclutado por primera vez con el equipo Aviación Militar Dominicana.
0: Que pertenecía
1: a Ramfis Trujillo.
0: Sí.
1: Hijo del dictador Rafael Leonidas Trujillo. Qué vaina.
0: Del circuito militar, todas esas personas del 50, Eric Pérez, que pasaron al profesionalismo, jugaban en la pelota de los circuitos militares.
1: Y de ahí entonces fue firmado la mujer.
0: Claro, igual que el dominicano, que a nuestro Juan Marichal también fue miembro del circuito militar de esa época, que era donde estaba el mejor béisbol de nivel. Porque antes de esos doble A, ese era el béisbol doble A de República Dominicana, el béisbol amateur de las fuerzas de la militar, de los juegos militares en el béisbol, que ha perdido su tradición. Hasta hace unos cuantos años, señores, era un super béisbol que se jugaba ahí en los juegos militares, de ese béisbol militar, que no aceptaban relief. O sea, estaba Riri, era pelotero que amateur, que no llegaron a firmar.
1: Que tiene tantos años.
0: Exactamente. Y usted se encontraba ahí con muchachos que te decían, pero ese tipo. El último que yo recuerdo que firmaron jugando para el equipo de la Marina fue a Michael Martínez.
1: Bueno, Michael Martínez salió de
0: ahí. Michael Martínez, que de los pocos tipos atletas, también jugó baloncesto distrital superior. Con el equipo de los Mina
1: Pelusa
0: y también era miembro de la Marina de Guerra, firmó también en ese militar. Así que Pedro González,
1: como es apodado el Gran Capitán, jugó para los Tigres Licey y para las Estrellas Orientales, saltado al Salón del Pabellón de la Fama Dominicano en el año 2009.
0: Pedro junto González,
1: Alfredo Griffin,
0: el Ricardo Calti
1: y Billy Berroa.
0: Primer yankee dominicano, señores. El señor Pedro
1: González. Gracias, Pinta, también por edificarnos.
0: No, la Pinta es una persona que siempre recuerda esas grandes leyendas. O sea, esa memoria de la Pinta está lúcida.
1: Está
0: intacta. Señores, ayer en Grandes Ligas, en los partidos de ayer. Ya,
1: ¿cuántos palos ayer, papi?
0: Oye, el equipo de Detroit, señores.
1: Garrote.
0: Venció 8-0 al equipo de los Reyes de Tampa con su primera victoria para el señor Jeff Flaherty, del equipo lanzador del equipo Detroit, que tenía 0-7 esta temporada, lanzando pelota en las primeras buenas 3-4 entradas. Después del quinto, el hombre, pues lamentablemente, era tocado por los contrarios y no hubiese conseguido su primera victoria. Así que ayer, en su victoria 8-0 al equipo de los Reyes de Tampa, también el equipo de los Phillies de Filadelfia ganó 3-2 al equipo de los Padres de San Diego, un duelo de picheo ayer entre Aaron Nola y también el joven Vázquez del equipo.
1: Una mala noticia ahí para Padres de San Diego. Colocaron al jardinero Laureano en la lista de lesionados por 10 días debido a una inflamación en la cadera derecha.
0: No hay problema ahí, porque con la cadera es que se hace el swing.
1: Ahí
0: es que está la fuerza.
1: Que se batea.
0: Así mismo es. Mira, el equipo de los Orioles también venció 4-2 al equipo de los Medias Rojas de Boston, los Marlins de Miami. Mira, señores,
1: ahí hay problemas también, papi.

0: 7 por 3, el equipo de los Marlins, señores, con una gran ofensiva del dominicano Otto López, del equipo de Florida, que ayer se fue de 5-2, conectó cuadrangular, anotó una, remolcó
1: el
0: otra.
1: Champion Bat.
0: 3.35 para Otto López. Y lo bueno de todo
1: estaba entre 42, pero ya bajó 7 puntos.
0: Así es, Otto López con su cuadrangular de ayer, el hombre llegó a 5 vueltas cerca, y lo más importante es que también está aportando la remolcada, llegó a 25 vueltas.
1: Líder en
0: promedio de bateo de la Liga Nacional. El dominicano también, Luis García, que se fue de 4-1 con una remolcada por el equipo de Washington en el día de ayer.
1: Mira, me decía, tú mencionabas de Boston, hay problema con el señor, con el lanzador Crochet, que va a la lista de lesionados, y también el señor Trevor Story, que declaró a la prensa que estará de baja entre 8 y 12 semanas tras someterse a una cirugía de hernia deportiva el mes pasado. O sea que...
0: Lo de Croce hace días que estaba tratando de su rehabilitación día a día con descanso. Aparentemente la lesión está más grave. No va a requerir cirugía hasta ahora, Crochet, pero sí va a ser su estadía de su lesión más alargada de lo normal para el equipo de Boston. Ayer, el equipo de Cleveland estaba enfrentando al equipo de los Mulos del Bronx, al equipo de los Yankees. Cleveland venció 9-4 en el día de ayer con una tremenda actuación del dominicano José Ramírez, que se fue de 5-3 con dos remolcadas, una anotada. El hombre conectó tres dobles en el día de ayer para Mr. La Para. El dominicano Ángel Martín también se fue de 5-1 con un doblete en la victoria del equipo de los Yankees de Cleveland, 9-4 al equipo de los Yankees de Nueva York. Por los Yankees, el veterano Goldsmith se fue de 4-3, de 5-3 con 4 remolcadas.
1: Bateando, papito, un ron, tiene como 7
0: cuadrangulares, 7 dobles. El veterano Smith con 23 remolcadas con sus 3 de ayer, jugando frente a lanzadores zurdos.
1: Son buenos.
0: En el día de ayer, y también estuvo jugando el dominicano Almer Rosario, que se fue en blanco en 4 turnos, estuvo jugando la tercera base en el día de ayer por el equipo de los Yankees de Nueva York. En otros resultados de ayer, Cincinnati 4-3 le ganó a Kansas en 10 entradas. El equipo de los Bravos de Atlanta también venció 4-3 al equipo de los Blue Jays de Toronto. Dominicano Vladimir Guerrero por debajo, señores, 4-1. Ayer se fue, no estuvo jugando. El dominicano tuvo un turno ayer, Jesús Sánchez en blanco, 2.86 batea por el equipo de los Bravos. El señor Acuña se fue en blanco en 3 turnos con una base por bola, una anotada. Mira,
1: buena noticia para Toronto, aunque está muy mal ahí en el este de la Liga Americana, pero el receptor estrella de ellos, el señor Alejandro Kirk, comenzará en el día de hoy su rehabilitación en los circuitos minoritarios, exclusivamente en clase A. El hombre, recuerden que tiene una lesión del pulgar, del dedo pulgar, y ya va a empezar su rehabilitación. Vamos a ver, todavía está tiempo, Toronto.
0: Así es. Bueno, el equipo de Minnesota, 6-4. Ayer el equipo de los Medias Blancas, también el equipo de los Cerveceros de Milwaukee, por segundo día, 8-3 le gana al equipo de los Gigantes de San Francisco. Arrae ayer de 5-2 con una anotada. El dominicano Devers se fue
1: que,
0: blanco.
1: Que no se descuide, papito, el dominicano. Arrae estaba tirando 3.25, 3.24.
0: El joven, el señor Store, el dominicano Cristian Adames, se fue también de 3-2. De 3-2
1: para la calle,
0: con una anotada, una remolcada. El hombre se fue, su número 9, para la calle en el día de ayer, la derrota del equipo de los Gigantes, 8-3 frente al equipo de los Cerveceros de Milwaukee. San Luis cayó 7-4 frente al equipo de los Rangers de Texas. También el equipo de los Atléticos de Oakland sorprendió a Chicago 2-1.
1: Está cogiendo la forma ya Oakland.
0: Oakland que gana su jueguito, pero está ahí todavía. El equipo de los Piratas, señores, ganó 10-6 al equipo de los Astros de Houston. Ayer el dominicano Neil Cruz se fue de 5-2 con 3 remolcadas, una anotada. En el día de ayer fue su cuadrangular número 14 de la campaña para O'Neill Cruz, su número 14. Y con esas 3 remolcadas el hombre llegó a 44 vueltas producidas en el día de ayer. O'Neill Cruz, que sigue muy bien con el madero, con el equipo de los Piratas de Pittsburgh, el dominicano O'Neill Cruz, que ayer el hombre Eric Pérez no intentó robar base en el día de ayer, pero siempre el hombre que está en las almohadillas intenta llegar a la segunda por la vía de la base robada. Ayer Jeremy Peña, que está muy bien después de su regreso, se fue de 5-2, remolcó dos vueltas, anotó dos, el dominicano Jeremy Peña por el equipo de los Astros. Y Jordan Álvarez, señores, el subestimado, el número 21 en el día de ayer.
1: Ah, duro el
0: cubano. Este señor se fue de 4-2 con tres remolcadas en la derrota de Houston frente al equipo de los Piratas de Pittsburgh. El equipo de los Medias Blancas, el equipo de los Rockies de Colorado le gana por segundo día consecutivo al equipo de Anaheim, 8-2.
1: Mira, Aguiló, antes que tú termines con ese resultado, en el día de ayer se repitió la historia. Recuerda ese jonrón que sacó José Canseco en el 93 con la cabeza.
0: La cabeza.
1: Ayer se repitió la historia en ese partido. En ese partido de Anaheim y el equipo de Colorado. El outfield George Hader protagonizó un capítulo ahí similar a una curiosa jugada.
0: Un toreíto,
1: el hombre corriendo para atrás. Andy Mitt, ¡pum! La bola le dio en la cabeza, salió de jonrón. O sea, eso fue en el 93 que ocurrió con José Canseco.
0: Cuando gana con Texas.
1: ¿Hace cuántos años, papito? 25 años.
0: 25, hace más.
1: 93, 7, diablo.
0: 33 años.
1: Hace mucho tiempo. Para que tú veas. Y fue así mismo. Y por el right field, Aguiló.
0: Así es.
1: Por el right field.
0: Ayer los Dodgers vencieron 6-5 al equipo de Arizona Diamondbacks, que venía bien enrachado el equipo de Arizona. Ayer Otani se fue de 4-2 con dos remolcadas, dos anotadas. El señor Freddie Freeman, que batea muchísimo, de 5-3, se fue para la calle. Otro partido más, el dominicano Teo Oscar, que está día a día, no participó en el día de ayer. Que este es el martes, que venía encendido, señores. Ayer se fue en blanco Eric Pérez, pero produjo una con un fly de sacrificio de 3-0, con una anotada, una remorcada. También estuvo ausente Geraldo Perdomo, que después tomó un turno de emergente y se fue de 1-1. Tomando un turno ya de pick hitter en la derrota de ayer 6-5, Arizona cayó frente al equipo de los Dodgers de Los Ángeles. El último partido de ayer, el equipo de los Marineros de Seattle venció al equipo de los Metros de Nueva York 8-3.
1: Ay, los Metros.
0: En ese partido el dominicano Julio Rodríguez se fue de 4-1, conectó su cuadrangular ayer.
1: Ten ritmo el hombre,
0: se fue, remolcó dos vueltas, anotó una. Para Julio Rodríguez fue su número 13 de la campaña y va muy bien en materia de cuadrangular este año. Este señor, que se espera una tremenda temporada, también llegó a 32 vueltas producidas. Esperamos que este año el hombre supere los 30 o más, remolque 100. El señor Julio Rodríguez, del equipo de los Marineros de Seattle, Soto de 4-1 por el equipo de los Metros de Nueva York, que cayeron en el día de ayer, repetimos, 8-3 frente al equipo de los Marineros de Seattle. Con estos resultados, Andy Mitch, nosotros vamos a nuestra última pausa y al regreso venimos con los juegos del día, los juegos que están en progreso, y también vamos a hablar del baloncesto de la NBA, que esta noche inicia la final de la NBA San Antonio.
1: ¡Jueguensela ahora! Favorito, Andy Mee, ¿con quién se quedan? No, cuando sale el número.
0: Llama otra vez y dime en cuánto los Knicks ganan esta serie, para ver si tú eres un gurú, ¿verdad? Vamos a la pausa.
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0: Bueno, mi gente, vámonos con los partidos que están en progreso. Señores, el equipo de Florida está en la parte alta del segundo episodio frente a los Nacionales de Washington, 0-0. Hombre en primera tiene Florida con un out. El equipo de Detroit y el equipo de Tampa está una por una. Los Tampa amenazando con tercera y segunda y dos out en la baja del primero. Estará iniciando en breves minutos el juego entre los Medias Blancas y el equipo de los Mellizos de Minnesota. Un partidazo a las 3:40, el dominicano Freddy Peralta por los Metros de Nueva York frente a Logan Lee Gilbert. Ese partido a las 3:40, también otro a las 6:40. El dominicano Christopher Sánchez estará enfrentando al equipo de los Padres de San Diego a las 6:45. Boston recibe a los Orioles. Los Yankees estarán recibiendo a las 7:05 al equipo de Cleveland. Kansas City en Cincinnati a las 7:10. Toronto, 7:15 en Atlanta. San Francisco a las 7:40 en Milwaukee. A las 7:45 Texas estará enfrentando al equipo de San Luis. Oakland a las 8:05 frente a los Cachorros. Piratas a la misma hora frente al equipo de Houston. Paul Skinner estará en el montículo hoy. Colorado frente al equipo de Anaheim a las 9:38. Y ya para las 9:40 los Dodgers frente al equipo de Arizona Diamondback. Son todos los partidos de la MLB en el día de hoy. Señores, la NBA van dos equipos.
1: Juégatela, Aguiló.
0: Que tienen rato.
1: Con tiempo, ¿verdad?
0: Tienen rato, señores.
1: Nada más son 7 juegos.
0: Tienen rato que no ganan. El último campeonato del equipo de San Antonio fue en el 2014. Y el de los Knicks, señores, hace ya unos 50 y tantos años que no ganan.
1: Sí, en el 14 le ganó al Miami Heat, 4-1 le ganó realmente.
0: Le ganó las espuelas.
1: Ajá.
0: Al equipo de Miami. Ese fue el año que LeBron tuvo medio turuleco ahí.
1: Mira, la última vez que los Knicks de Nueva York fueron a una final, fueron que ganaron una serie, fue en el 73, frente al equipo de Los Ángeles Lakers. Pero ya ellos 53 años, es demasiado. Mira, ya ellos tuvieron en una final precisamente.
0: Hace 27 después de eso, años.
1: Tuvieron una final con el equipo de San Antonio, papi.
0: Sí, la
1: en
0: dinastía.
1: En el 99.
0: La dinastía de Popovich,
1: Tim Duncan y su grupo. Con San Antonio, ahí lo barrió San Antonio 4-1. Bueno, viene la revancha para el equipo de los Knicks de Nueva York. ¿Con quién tú estás, Aguiló? ¿Qué te queda?
0: Mira, yo, mi corazón está con los Knicks de Nueva York, Knicks, pero, sí. Pero mi dinero está en San Antonio.
1: San Antonio en cuánto, Aguiló?
0: Ay, yo en San Antonio, San Antonio.
1: Ahí está Fleury,
0: vamos a escuchar esa llamadita. Ay, ¡aló, buena!
6: Papito, me voy con San Antonio. Sí.
1: Sí. San Antonio en 6 también. Sí.
6: Fiera, mejor San banca que los Knicks.
0: No, fiera, fiera, ahí la banca no, las bancas.
1: Yo voy a ver el juego de hoy, Andy, me dijo
0: que me queda. La banca de los Knicks mejor, fiera. Mira, es una serie pareja, es una serie que se puede ir a 7 juegos, señores, sí, pero sí. Uno tiene que jugársela. Unos Knicks que vienen, señores, inspirados con 11-0 en estos playoffs.
1: Ambos equipos, papito.
0: Pero San Antonio ha tenido mayor choque físico en sus dos últimas series. Recuerden que ellos jugaron 6 partidos frente a Minnesota y frente a Oklahoma jugaron 7. El campeón de la NBA siempre lo han dado los analistas de que podría estar del lado del oeste. Es una tremenda serie. Vamos a ver cómo le va a Brunson y al dominicano Karl Towns y a los demás jugadores de Bridger, también a Dunovis y el dominicano Karl Towns, también Charmer, del equipo de los Knicks, que tienen cuestionable a Robinson, que haría falta. Este hombre tiene un problema a un dedo, pero lo vimos lanzar en el día de hoy practicando. Del otro lado, ese equipo de los San Antonio Spurs, señores, va como vaya Wemby. Si Wemby va bien, este equipo así mismo ellos están jugando. Entonces yo creo que lo importante es de todo esto es que el señor Gastler pueda seguir haciendo su aporte. Harper saliendo de la banca, que ha hecho un muy buen trabajo por el equipo de los Knicks de Nueva York y de los San Antonio Spurs, y que este señor no venga fino, Eric Pérez, el señor Víctor Wembanyama, que está teniendo una tremenda serie de playoffs. Y lo más importante es que el hombre en su casa ha estado imparable en los partidos que ha jugado como local. No ha tenido el mismo rol, el mismo protagonismo cuando está en la ruta, pero el hombre ha hecho su trabajo y tiene su equipo en la final de la NBA. Así que un Jalen Brunson que tiene su reto, le ha ido muy bien frente a San Antonio a temporada regular. Le promedia 30 puntos por partido en los que se enfrentaron en temporada regular. Y hay que ver si el hombre viene fino y si los Knicks empiezan a jugar el baloncesto que ellos están jugando desde que iniciaron esta racha de 11-0.
1: Mamito, este muchacho está demostrando realmente que es una estrella y tiene un corazón ganador,
0: no,
1: y que puede cargar.
0: Jalen Brunson, no,
1: puede cargar un equipo.
0: Tiene la experiencia de estar cerca. El año pasado estuvieron cerquita de colarse el equipo de los Knicks nuevamente, pues ya en la final de la conferencia. El año pasado se quedaron cortos, pero tienen jugadores ya con experiencia bastante en playoffs. Recuerden que Karl Towns ha estado ya en varios playoffs desde el inicio de su carrera, desde que jugaba con el equipo de Minnesota. Y los demás jugadores que están ahí también son jugadores experimentados. Será una bonita serie. Yo espero que se vaya a un séptimo juego para disfrutar más el baloncesto. Vamos a ver si los floppy de Gio Alexander no se contagian en esta serie, pero es una serie que tiene bastantes jugadores altos, los Knicks de Nueva York. Que
1: bueno, ahora Wembanyama, hay un hombre ahí que lo van a poner, que lo va a golpear fuerte, papito.
0: Adunovic es que no tiene el tamaño, pero el tiempo tiene el físico, un físico
1: muy fuerte.
0: Lo ha defendido muy bien, pero este hombre no hay nadie que lo galdere. Pero si este hombre viene entero y viene fino, hay problema. Este juego es a las 8:30 de la noche, primer partido de hoy, esta serie, 8:30 de la noche, sale favorito el equipo de San Antonio, que empezó en las líneas de Las Vegas con 6.5 favorito, y ya ha bajado a 4.5, así que cuidadito, Fleury. Cuidadito, Fleury.
1: Las hembras son muy buenas, papito, entonces.
0: Bueno, el que coge en la NBA, hay que ganarle por los puntos que ellos cogen, pero la ventaja de localidad también es difícil. Para los Knicks alargar esta serie, Eric Pérez, tiene que tratar de ganar uno en la ruta.
1: Ay, mi madre.
0: Si ganaron la ruta los Knicks, esta serie se puede alargar al mejor de 7. Andy Mitch, no hay tiempo para más. Andy, no hay tiempo para más.
1: Casi por decir que estoy con los Knicks.
0: Ay. Se fue el hombre con los Knicks.
1: Pero después de hoy, después de hoy.
0: Señores, no hay tiempo para más. Será hasta el próximo viernes. Hasta el próximo viernes. Recuerde que mañana Corpus Christi, para los que le gustan trabajar, señores, quédense tranquilos. Mañana es...
1: No le hable del caballo.
0: Desde el caballo al hombre.
1: El burro.
0: El burro al hombre. Bueno, atención a esa gente. Mañana es tranquilito. Así que nosotros nos regresamos el próximo viernes acá con ustedes en nuestro espacio Escala Deportiva.
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1: Buenas tardes, Elpis Pérez les informa. Una joven identificada como María Mercedes Matías resultó gravemente herida luego de recibir varias estocadas, presuntamente por parte de su expareja sentimental, en un hecho ocurrido en el sector Los Sosas de Maimón, provincia Monseñor Noel. En otra información, la Sociedad Dominicana de Neumología recomendó una serie de medidas para prevenir daños a la salud por el polvo del Sahara y alertó sobre el impacto en pacientes con enfermedades respiratorias. Para más detalles visite diarionoticias.do.
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Buenas tardes a toda la gente mía que están activa y esperan esta hora para escuchar a Escala 106. DJ Rookie, el implacable contra la tristeza, está en vivo. No hay para nadie, una sola radio. Un apagoncito bacano, pero prendan su bocina, hombre, que están cargadas. DJ Rookie está aquí para brindarle la mejor.

0: Escúchalo bien, hombre, para los que se quedaron y que no saben que yo estoy aquí por Escala 106, cargado de música buena. Aquí está el tipo de pecho peludo y el corazón de bebecito. ¡Ay, Dios! ¡Para del niño, hombre!
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0: Ya.
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0: Escúchalo, banquera. Y...

0: pana Wilson desde Haití, activo con este radio. Tengo una panita cuarta por ahí. Cuéntame, dime todo.
1: Buenas tardes,
0: mi reina, mi corazón.
1: Por favor, comuníqueme con la canción de...
0: ¿Cuál?
1: Fran Reyes, el tuyo, y saludos.
0: ¿Esa que suena?
1: Para mis dos hermanos, Helandi y...
0: Que no se queden los vecinos.
1: Y para mi abuela,
0: los vecinos.
1: Y para mi vecina de la Xiomara.
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0: ¿Ya?

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0: de tu música favorita a través de nuestro WhatsApp 809-527-3211.
1: El Cata y tu cuquito galáctico.

0: gozando conmigo, mi pana Wilson, el haitiano. El de Haití, me dice él, de la comunidad Hinche.
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0: Es verdad. Ay, Dios. La tarde está riquísima. La tarde está para cualquier cosa. Más para tender ropa. Sol tremendo. Ay, Dios. Dame un trago. DJ Rookie en vivo, que la prende. Las tardes del miércoles.

0: la lotería.
1: ¡Que salga el número!
0: Acaba de salir un pelado. 8 con 3.
2: ¡Hey! Buenas tardes. Aquí están los numeritos ganadores correspondientes de la lotería, ganadas de las 3 de la tarde. En primera.

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1: Buenas tardes, Elvis Pérez les informa. El viceministro de Recursos Costeros y Marinos, José Ramón Reyes, advirtió este miércoles que el sargazo ha alcanzado niveles críticos en el Caribe, por lo que consideró urgente que las instituciones vinculadas al tema coordinen esfuerzos para enfrentar una problemática que afecta cada vez más las costas dominicanas. En otro orden, el aspirante presidencial por el Partido de la Liberación Dominicana, Francisco Domínguez Brito, denunció que varios desaprensivos encapuchados y portando chalecos antibalas atracaron a varios allegados suyos en un hecho ocurrido en un sector de Gurabo, provincia Santiago. Para más detalles visite diarionoticias.do.
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0: 809-527-3211-3287, el contacto en vivo. La gente buena, comunícate conmigo. La gente buena, comunícate conmigo. Ay, Dios, ¿qué es lo que pasa, Ruki? Me trago un traguito ahí con mucho hielo, así.
1: Llegué. Yo soy el hijo de la tata.
0: Actívate conmigo. Un poquito disfórico, tú sabes, pero bien. La tarde está buena. Tarde de miércoles. Hola. ¿Qué tal? ¿Tienes tu canción favorita, hombre? Rompe.

0: Conmigo desde la comunidad de Mella, mi hermano Nelkin Sena, bien,
1: lo que pasa, Ruki, buenas tardes. Una bachatica ahí que suele de
0: ¿de quién?
1: Alex Bueno. Pasa cantando.
0: Rompe ahí, hombre.

Valencia y la cena. Saludos, habla de mi parte. Mi hermano Nelkin. Dime, Alex. Cántale bonito a Nelkin. A Nelkin cena, hombre, ¿pa' cuál cena? Así que lo conocen allá, es mío, con papeles, oíste. Cántale, hombre.

risa. Así que actívate conmigo a través del 809-527-3211, a través de WhatsApp, hombre. Dímelo, panita mío, ¿qué es lo que tú dices? Está gozando conmigo de la OMI personal, Diosy Cuevas. Hola, Diosy. ¿Qué es lo que es, muchacha? Dame la luz. Especial para la mía. ¿Qué es lo que tú dices?

0: 809-527-3211. Este María de Azua, tengo un pana durísimo para allá. Un colega, mi hermano Manuel Caroquén Ortiz. Rey del perifoneo allá, ¿verdad que sí? Dímelo mío,
1: buenas
0: cuéntame.
1: Tardes, líder, buenas tardes. Don Frío, desde el municipio de Estebanía, provincia de Azua.
0: Ya. Yeah.
1: Caroquén, amplificando los 106.3 FM.
0: Yo sé que sí,
1: Cala.
0: Yo sé que sí.
1: Amplificando desde nuestra guagua anunciadora.
0: Ok.
1: Un saludito acá ya, para toda la gente de Estebanía que están en sintonía con Escala.
0: Heavy, ¿qué te pongo?
1: ¿Me puedes colocar la bachata de Anthony Santos? Esa me la doy yo.
0: El hombre mío, el hombre duro del perifoneo, en Estebanía de Azua. Mi hermano Manuel Caroquén Ortiz. ¿Qué es lo que, brother? Anda amplificado conmigo ahí, chévere.

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0: Buenas tardes, viejito mío.
1: Antonio Santos, cualquier bachata.
0: Rompe ahí, viejito mío, manténgase a cuenta con la número uno y gracias por la sintonía. Mi pana Pedro, en la navaja para allá, eso es en la comunidad de Undovalle. Es así, Pedro. Canta, Pedro, canta. Vamos a acompañarla de un traguito, hombre. Así, échale hielo. A Pedro le encanta con hielo.

0: casa. Vengo ahora.
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2: Buenas tardes, Elpis Pérez les informa. Los jueces de la Segunda Sala Penal de la Suprema Corte de Justicia acogieron este miércoles la solicitud del Ministerio Público y ratificaron la medida de coerción de 3 meses de prisión preventiva impuesta al suspendido fiscal Aurelio Valdés Alcántara, acusado de presuntos actos de corrupción vinculados al Seguro Nacional de Salud. En otra información, el Tribunal Superior Electoral aplazó para el próximo martes la audiencia del recurso contencioso en nulidad contra la resolución 14-2026 de fecha 22 de mayo de 2026 dictada por la Junta Central Electoral, que contiene el reglamento que establece el procedimiento para el registro de las firmas o empresas encuestadoras y la publicación de encuestas en materia electoral. Para más detalles visite diarionoticias.do.
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1: Buenas tardes, Elpis Pérez les informa. El presidente Luis Abinader afirmó este miércoles que la creación del Comité Nacional Interinstitucional de Salud Mental y Cooperación Penitenciaria contribuirá a transformar las cárceles dominicanas en verdaderos espacios de rehabilitación y reintegración social en el plano global. El secretario de Estado de Estados Unidos, Marco Rubio, afirmó este miércoles que su país trabajará para garantizar que haya una elección libre y justa en la segunda vuelta presidencial de Colombia, que enfrentará al candidato ultraderechista Abelardo de la Espriella con el izquierdista Iván Cepeda. Para más detalles visite diarionoticias.do.
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1: Buenas tardes, República Dominicana. Buenas tardes, mundo. Provincia Independencia, provincia Bauruco, que a esta hora, como de costumbre, sintoniza en el programa estelar de las tardes. Atención, pueblo, programa de libre expresión, órgano diseñado para que la gente se exprese. Radio Estación 106.3, escala FM. Como de costumbre, agradecer a Dios Todopoderoso por permitirnos una vez más llegar hasta sus hogares. Jehová mi Dios, en ti seguimos confiando, en ti seguimos creyendo. Reconozco que tú todo lo puedes. Ten misericordia de todos y cada uno de los que componemos este planeta. Gracias del alma, gracias del corazón a ustedes en sus casas, que sin ustedes este programa no hubiese sido lo que es. El número uno de las tardes, bienvenidos y bienvenidas al programa del pueblo. Atención pueblo, yo soy Luis Medrano Volquez. Saludad donde quiera que se encuentre a mi hermano y amigo don Alex Pineda, así como también a Melvin Cuevas, DJ Rookie, en los controles. Saludad en el Distrito Municipal de La Colonia a mis queridos padres, doña Ana Luisa Volquez y don Luis Medrano. Activo siempre conmigo a esta hora en este miércoles. Miércoles que contamos a 3 del mes de junio 2026. Rápido que va el tiempo avanza de manera vertiginosa. Y nada, con un tiempo con mucho calor, con muchas situaciones mundiales. Pero permíteme saludar a don Buenaventura Jiménez, donde quiera que se encuentre. Don Buenaventura Jiménez es el director de estos espacios, La Tarde y La Mañana Sureña, extensivo para los directivos de empresas radiofónicas. La semana, lo que lleva de semana, se ha sentido un calor muy fuerte. Yo hablé de ese tema ayer y es con relación al polvillo, ese mencionado polvillo de Sahara. Y bastante caliente que ha estado la temperatura, específicamente entre ayer y hoy. Muy caliente. Ya ustedes me escucharon a mí decir ayer lo que había dicho Gloria Ceballos, directora del Instituto Nacional de Meteorología, con relación al fenómeno del Niño. De Olga Ceballos también se expresó en esos términos al hablar que con el fenómeno del Niño hay más caliente y hay pocas posibilidades de lluvia. Y nada, muy caliente la temperatura, lo que los especialistas mandan a mantenerse hidratado, ingiriendo líquidos, agua. Porque ahora mismo tenemos un factor en contra. El calor. Cuando hay calor, también viene consigo lo que son los apagones. Que siempre se ha dicho que cuando hay mucho calor, tienen que estar sacando los generadores eléctricos de circulación, las plantas eléctricas, para darle por lo menos un descanso a esos generadores, a esos artefactos. Vamos a tomar esa llamada de entrada a ver de qué se trata. Buenas tardes.
2: Bueno, me toca primero saludarte. Saludos. Darte un abrazo. En el aire igual que siempre. Estaba un poco desconectado en los últimos días de la llamada de Tony Perdomo, pero estoy para ti.
1: Se escucha un poquito mal.
2: Si tienes una pregunta de cualquier tema y te la podemos contestar, buenas tardes, me grabo adelante.
1: Tony, mira a ver cómo te puedes ubicar, de qué manera lo podemos hacer para conectar contigo la llamada de Tony Perdón, porque se está escuchando con un eco, con un sonido que es bastante molestoso, Tony. te ruego que intentes llamar nuevamente, que te ubiques en un lugar donde haya, que, donde esté, donde te dé, que te dé algo más fiel, más fidelidad que tenga. Y tú sabes de lo que te estoy hablando. Tony Perdomo, una persona que siempre ha sido amigo nuestro, colega nuestro, y el hombre se ha dedicado a los negocios. Y qué bueno.
3: Fajado.
1: Dime, está fajado. Fajado. Tony está fajado, dice Rookie. Rookie, tú dices que Tony está bien fajado.
3: Sí, todo el tiempo. Ha sido un hombre trabajador.
1: Ha sido un hombre trabajador.
3: Sí.
1: Bueno, Tony, felicitaciones para ti. Si puedes llamar nuevamente, te lo agradecería. Ya acabo de escuchar una información de que el Tratado de Paz, si es que se le puede llamar Tratado de Paz, entre Estados Unidos, Irán e Israel, como que ya acaba de terminar el Tratado de Paz. Debido, vamos a tomar esa llamada. Buenas tardes, saludos, buenas. Exacto, no se respetan ninguno. Buenas. Buenas tardes.
2: Buenas, escúchame ahora.
1: Ahora sí, perfecto. Buenas tardes, Tony.
2: Te decía que si tienes alguna pregunta, algún tema que imponer, para yo compartir contigo, porque hoy no tengo tema.
1: El tema que vamos a tratar, el tema que ya empecé a colocarlo, es el tema de...
2: Bueno, desarrolla el tema y yo te ayudo con lo que sea.
1: Bueno, está bien. El tema es de que acabo de escuchar que Estados Unidos e Irán, Israel, acaban de romper nuevamente el tratado de paz, que no era ninguna paz, y que eso traerá como consecuencia nuevamente aumento en el crudo, en los commodities, en el petróleo. Y ya ustedes saben que aunque esa guerra esté por allá, allá en de los mares, nos afecta a todos. Y República Dominicana no está ajena a esta situación que está aconteciendo por allá, porque de manera indirecta, nos afecta, porque si vuelve otro incremento de los combustibles, eso nos puede dar en la madre como economía en la República Dominicana. Yo tengo contemplado que el galón de combustible fácilmente puede llegar a costar entre 450 pesos a 500 pesos, de seguir las cosas como va. Y ojo con esto, Tony Perdón, muy amables radio oyentes, ojo con esto. El tema no es que va a subir el petróleo nuevamente y que va a afectar nuestros bolsillos, no es el tema nada más. Es que se están escaseando, se va a escasear el crudo, el petróleo se va a escasear. Y si llega a esos límites de escasez, pues entonces la situación en el mundo se agudiza de manera tal que tendremos que retornar a los tiempos de atrás, bicicleta, burro, caballo, como medio de transporte. No sé a quién llamar. Bueno, pedirle a Dios entonces que nos agarre confesado con eso, con ese tema de allá del el conflicto bélico entre Irán, Israel y Estados Unidos, porque la cosa se está tornando muy, muy fea, muy difícil. Un llamado a Dios que tome carta en el asunto, que Dios no meta su mano. Porque el mundo vive una inestabilidad, muy fea. Siempre me decía Ramón Alburquerque, en paz descanse, cuando yo solía visitarlo. Ramón Alburquerque siempre me hablaba que el mundo siempre ha estado en...

0: entre Israel y los países vecinos, pues traen como consecuencia la inestabilidad en la paz mundial, sobre todo la inestabilidad en el precio del petróleo y sus derivados. Eso se traduce a la vida cotidiana, no de República Dominicana, de todas partes del mundo.
1: Así es.
0: Ya es una cuestión, amigo Medrano y amigos oyentes, solamente está en manos de Dios. Pero asunto que es bíblico, eso se conoce como los conflictos de Persia, que es como se conocen los países del Golfo Pérsico con Israel, y eso es bíblico. Esto va a tener unos desenlaces que hay que saber interpretar la vida para poderlo comprender. Solamente, como tú decías, ponernos en manos de Dios.
1: No nos queda otro. Se está escuchando mal nuevamente, Rookie. Me gusta la participación de Tony Perdomo, pero se está escuchando mal. Y hablando de la economía, de la situación económica del mundo y todos estos conflictos bélicos que traen como consecuencia una economía apalastrada, ha caído esa situación. Le ha tocado lidiar al presidente Luis Abinader, obviamente, porque Abinader, el PRM, el presidente de la República, cuando llegó al poder teníamos un conflicto. No, cuando entró Abinader al poder, entró con una situación mundial de COVID-19. ¿Ustedes recuerdan eso? Porque no podemos ahora tapar el sol con un dedo. El presidente de la República, licenciado Luis Rodolfo Abinader Corona, ha tenido que lidiar con situaciones muy difíciles, y seremos mezquinos si no le reconocemos esa valentía, esa gallardía que ha tenido el presidente de la República para enfrentar estas situaciones. Situación de COVID-19. El COVID-19. El presidente de la República en el año 2020 enfrenta el COVID-19, que viene arrastrada de la situación viene arrastrada también que el Partido de la Liberación Dominicana, con Danilo Medina a la cabeza, tuvo también que enfrentar. Pero también Abinader tuvo que verse con la crisis que se agudizó de manera más fuerte en Haití. ¿Producto de qué? De que habían asesinado a Moïse Juvenal, el presidente de allá de Haití. Abinader tuvo que lidiar, porque ustedes dicen, pero eso no pasó aquí en República Dominicana. De manera colateral, nosotros hemos sufrido todos esos embates que les estoy diciendo. La guerra Rusia-Ucrania, que no sé si, yo creo que no ha terminado. Terminó, Tony, la guerra de Rusia-Ucrania. No ha terminado. Está ahí. Esa guerra está ahí. Rusia-Ucrania, que también nos afectó aquí a la República Dominicana. Guerra de Irán e Israel también nos ha afectado. Y un sinnúmero de situaciones que ha tenido que lidiar el presidente de la República, Luis Abinader. Y eso hay que reconocerlo. Hay que ser muy mezquino para no reconocer lo que ha tenido que hacer el presidente de la República. Bueno, ustedes dirán, bueno, muchos préstamos, así que no. Es que nosotros también, como padres de familia, los que estamos sobreviviendo en negocios y cosas, también es con préstamos para poder sobrevivir. ¿Quién sobrevive sin préstamo? ¿Quién hace ni una letrina en su casa si no hace un préstamo? Entonces, ustedes dirán, no, porque el presidente ha sido el presidente que ha tomado más préstamos, la carestía, que esto, que lo otro. Claro, todo eso guarda relación con lo que yo estoy planteando, con lo que yo estoy diciendo, que el presidente de la República en su primer periodo de gobierno tuvo que enfrentar estas situaciones: el COVID-19, la muerte del presidente de la República de Haití, la guerra Ucrania-Rusia, y ahora en este, me parece que la guerra Ucrania-Rusia fue a final del otro, a principios de este periodo. Pero de todos modos le ha tocado a él. Abinader tiene 6 años, aproximadamente, ahora va a cumplir 6, me parece que es ahora en agosto, 6 años gobernando este país.

0: hay gente, hay críticas. La situación no está para galletita. A veces tú te quedas pensando, diablo, yo me voy de República Dominicana, aquí no hay vida, aquí uno trabaja y trabaja y se consume, y que esto y que lo otro, y que esto y que aquello. En los grupos que yo pernocto, yo escucho gente hablar así. Sin embargo, como cualquiera de nosotros tenemos cierto familiar en España, en Estados Unidos, cuando nosotros hacemos una consulta, y no solo consultamos a ellos, también nosotros nos informamos a través de la red social de Facebook, de cualquier noticiario internacional. Y ustedes saben que con estos aparatitos, con internet, estos celulares, inmediatamente las noticias llegan. Allá en Estados Unidos también la situación está muy difícil, según me dicen dominicanos ausentes. Que está bastante difícil la situación, que la renta se ha incrementado, que la carestía está fuerte, que los servicios se han incrementado. Y eso no podemos dejarlo de lado. Suena bonito decir fulano viaja, fulano vive en Nueva York, es rookie. Suena bonito decir que yo vivo en Nueva York. Ojo con eso, ¿eh? Fulano, yo tengo una hija en Nueva York, yo tengo un hijo en Nueva York, yo tengo a fulano en Nueva York. Suena bonito. Suena bonito. Pero la realidad de allá, de Estados Unidos, yo que he tenido la oportunidad de estar por allá, yo sé lo que se pasa allá. Trabajo, hay que trabajar apretado allá en Estados Unidos. Digo, donde quiera que usted vaya, hay que trabajar. Pero la ventaja que tú tienes de trabajar en tu país es que está en tu país. Ahora bien, el gobierno, que yo sé que tiene planes para dinamizar siempre la economía, hay muchos financiamientos, pero el gobierno tiene que ser más blando, tiene que ser llegarle más al de abajo. Por ejemplo, no sé qué habrá pasado, porque no tengo el conocimiento exacto de qué aconteció en un famoso restaurante de aquí que acaba de cerrar las puertas. Un restaurante que le llaman restaurante Cibus. Júbilo es. Júbilo. Acaba de cerrar las puertas. Dicen aquí en Neiva que ese restaurante cerró las puertas y lo politizan todo gracias al cambio. Gracias a que eso fue el gobierno que se lo llevó en las uñas, que no hay oportunidades, que no hay circulante. No sabemos a ciencia cierta qué pudo haber pasado con ese restaurante de Neiva denominado Cibus, que ha cerrado las puertas, de dos jóvenes empresarios que decidieron emprender en la gastronomía de Neiva, en la gastronomía de aquí, de esta provincia, un lugar acogedor, un ambiente acogedor. Pero de buenas a primeras deciden cerrar ese negocio. Porque parece ser, según algunos expertos, que ya no era rentable. Pero otros dicen que ellos culminaron ese ciclo, pero que van a seguir con otros proyectos. Ellos tienen otros proyectos. Y la gente siempre vive especulando de las situaciones, porque si tú decidiste cerrar un negocio, la gente de una vez interpreta que usted lo cerró porque quebró. Obviamente la gente, usted quitó un negocio, no, fulano lo quitó porque quebró. No puede, la gente no piensa que fue que fulano entendió que debió poner ese negocio o hacer otro tipo de negocio más cómodo en otro lugar. La gente no entendió eso. Hay que decir, a propósito, de manera entremés, que mañana es feriado, rookie. Según el calendario mundial, me parece que es, pero en República Dominicana, la Iglesia Católica ha establecido que mañana es Jueves Corpus. Jueves Corpus, el cuerpo de Cristo, Corpus Christi. Mañana está feriado. Entonces, vamos a ir, rookie, a la primera pausa. En breves minutos retornamos, no sin antes decir que esto es Atención Pueblo, que nuestros teléfonos es 809-527-3211 y 3287. Seguimos, como decían los toros, seguimos brincando la cerca. No nos podemos detener, aunque el mundo aunque el mundo esté en situaciones difíciles, nosotros tenemos que mantenernos de manera positiva, mantenernos firmes, pensando que el día de mañana es mejor que el de hoy. Grábense eso. Tenemos que pensar siempre, Tony Perdomo y demás colerrigionarios, que el día de mañana es mejor que el de hoy. Positivo siempre. Vamos a la primera pausa. En breves minutos continuamos.
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5: Continuamos con el desarrollo del programa número uno de las tardes. Atención Pueblo, programa de libre expresión, órgano diseñado para que la gente se exprese. Mira, hay una situación que se ha ido ventilando desde hace meses en la República Dominicana y no podemos estar del lado de eso, porque me voy a referir al tema de los motoconchos. Es una situación que se ha ido ventilando desde hace más, yo creo que hace años, pero se vino a ventilar nuevamente cuando mataron al muchacho en Santiago, al recolector de basura. De ahí para acá, y a eso tú le sumas la situación del motoconcho con el chofer de Intran, del TRAE. Y esta situación que mencionan los motoconchos, los motoristas, hay que reconocer que hay motoconchos que están en el tigueraje, hay motoconchos que están en situaciones ilícitas, pero hay motoconchos que son serios. Hay hombres del motor que andan conchando, buscando su comida, su moro, como decimos en dominicano, que son muy serios, muy respetuosos. Ahora se quiere juntar lo justo con los pecadores. Los motoconchos, yo no quiero generalizar, pero hay que hacerlo, porque es en plural que voy a hablar. Tienen que bajarle dos rayitas a su comportamiento en la República Dominicana. Se están ganando los motoconchos la animadversión de la sociedad. Se están ganando el odio, el irrespeto. Con ese comportamiento rastrero que tienen algunos motoconchos en diferentes pueblos, que no respetan a nadie, que no tienen que ver con nadie. Entonces, eso va a repercutir o está repercutiendo de manera negativa entre ellos, porque hay, reitero, hay motoconchos que son serios, hay padres de familia que tienen años. Ruki, ¿tú conoces gente que tienen años trabajando en un motor? Pero ahora se ha cualquierizado el tema de los motoconchos. ¿Por qué? Porque son informales. cualquiera sale a conchar con un motor, cualquiera se roba un motor y se pone a conchar un mismo motor que se robaron en Santiago y lo traen aquí a Neiva, o se lo robaron en Bávaro y lo traen aquí a Neiva. Entonces, ya cualquiera aparece y se mete en una esquina y está conchando, porque hay motoconchos que no están organizados, pero hay otros que sí, que están organizados. Por ejemplo, motoconchos como están en las clínicas en Barahona. Ahí hay parada de conchos. Ya todos esos conchos que son hombres de razón, ahí nadie puede entrar en esa parada. Al menos que porque ellos tienen como un sindicato en esa parada. Aquí hay que son motoconchos que están organizados. Pero aquí cualquiera anda conchando. Cualquiera en cualquier lugar anda conchando. Y eso está trayendo de manera negativa situaciones. Ahí yo pude apreciar un video esta mañana que subió Félix Victorino, donde un motoconcho le arrojó una piedra a una guagua, a un minibús de esas voladoras. ¿Y qué hizo el chofer de la voladora? Lo corrió con la guagua. No sé si le dio. Entonces, un llamado a la conciencia nacional. El tema de los motoconchos es una realidad en la República Dominicana que tampoco debemos dejar de lado. Ahora bien, si hay que depurar al motoconcho, si hay que depurar al motorista, hay que depurarlo. Hay que depurarlo. Porque, reitero, hay motoristas, motoconchos que son serios. Ahora le están metiendo todo dentro de un saco. Están metiendo todos los motoristas dentro del mismo saco. Y reitero, hay motoconchos que son serios y que han mantenido por años su familia. Han invertido en sus hijos y hoy son profesionales. ¿O me equivoco? Han hecho inversiones con eso, sus hijos han estudiado, han sido profesionales, han logrado ser profesionales. Y hay hombres de razón que andan por ahí trabajando en motores. 809-527-3211 y 3287. La política, compadre, la política. Hipólito Mejía dice, Carolina ganará con amplia ventaja la candidatura del PRM. Bueno, yo soy de los que digo que la batalla, la pelea, el encuentro, el frente a frente, está entre Carolina Mejía y David Collado. Hipólito Mejía, expresidente de la República Dominicana, vamos a tomar esa llamada. Buenas tardes, saludos, buenas.
6: Sí, buenas.
5: ¿Con quién tenemos el gusto?
6: Te habla Saúl Agramonte, aquí de Amiama Gómez de Azua.
5: Adelante, Azua.
6: Sí, yo para decirle a ustedes, para hacerle una pregunta a ustedes, que sé que ustedes van a durar 8 años echándole culpa a la pandemia del mal gobierno de Luis Abinader. Que ya, yo creo que vamos lejos de la pandemia ya.
5: Sí, ya salimos de la pandemia, pero hay que hacer un análisis.
6: No, es que ustedes, yo creo que ustedes en ese programa lo tienen como un comité del PRM.
5: No, señor, aquí no hay ningún
6: comité. Sí, lo defienden demasiado, lo indefendible.
5: No, no estamos defendiendo nada, estamos diciendo lo
6: claro,
5: que es.
6: Sí, claro, yo le escucho el programa de ustedes toda la tarde.
5: No, no estamos defendiendo nada. Yo lo que estoy haciendo es un análisis y nos fuimos al 2019-2020 cuando Abinader ganó.
6: Primero era lo que hicieron los funcionarios del PLD. Ya no se le puede echar culpa, lo que tiene que gobernar bien y olvidarse el pasado. Es lo que yo entiendo.
5: Bueno, es tu opinión, yo la respeto. Hay que respetar tu opinión. Pero si vamos a hacer un análisis, hay que buscar los antecedentes.
6: Sí, los antecedentes, pero ya eso va demasiado lejos.
5: Porque sin embargo, te voy a poner un ejemplo. Tú vas a hacer una cosecha, por ejemplo, por decirlo así, y usted... Alguien le facilita un tractor, le dice que le va a facilitar un tractor y luego no se lo facilita, su presupuesto incrementa.
6: Yo lo que creo que la culpa de todos esos préstamos es la compra de cédula y la compra de conciencia que hubo en las elecciones. Es de la culpa de todos esos préstamos para reponer esas inversiones.
5: ¿Y están haciendo más préstamos? ¿Será para con esos fines?
6: O para las elecciones que vienen, para esos charlatanes que venden su voto. Y como ellos saben que este pueblo lo vende,
5: hicieron
6: por eso ellos van a seguir haciendo inversiones, cogiendo préstamos para eso.
5: Hicieron un préstamo grande ayer.
6: Hoy seguirán haciendo más.
5: ¿Tú crees que es para comprar? Pero falta mucho.
6: Para comprar cédula y comprar conciencia y darle lo que le daban a los que le gustan su porquería, porque sabemos lo que hicieron. No, a veces ese senador de esa provincia de allá arriba que admitió él que él secuestraba personas para ganar las elecciones, que hacía diablura, y eso aquí, yo entiendo que eso debería estar dándosele duro por la emisora y por los canales de televisión, pero como es el PRM, eso se le echa paño tibio.
5: Pero que ustedes, los que son de la oposición, tienen que trabajar esa parte.
6: No, es que yo no tengo, yo no tengo esa facilidad de pelear esa parte.
5: Porque yo entiendo que la oposición aquí no está haciendo un buen trabajo, la oposición.
6: No, es lo que usted dice, porque la oposición lo que está en pleito,
5: Fuerza del Pueblo,
6: Fuerza PLD. Del Pueblo y PLD. Y no le están haciendo, se están haciendo la vista gorda con esas situaciones.
5: Ah, eso es así. Aquí
6: no hay nada. La Junta, una persona como esa debe de anular lo que no aspire ni siquiera a una alcaldía.
5: No van a anular nada en este país.
6: Ay, pero ¿y cómo?
5: En este país te anulan a ti, me anulan a mí.
6: Por otra parte, yo le decía de la cuestión del senador que se fue del PRM ahora,
5: Tavares,
6: que tiene que dejar la curul. Pero al PLD se le iban al otro día de ganar la elección, de ganar la sindicatura, y se iban con todo.
5: Y no dejaban la curul.
6: Y gente que la perdían y se iban al otro día.
5: Lamentablemente este país, no sé qué decir.
6: Bueno, eso hasta que el pueblo no coja conciencia con eso y deje de vender su voto a gente que no se lo merece, entonces ese castigo te lo vamos a tener los que no nos vendemos.
5: Y aquí no hay forma de cambiar esto, porque lo que
6: ¿y viene cómo se cambia? ¿Y cómo se cambia?
5: Esa
6: la necesidad que tiene el pueblo, ya hay una parte que sabe cómo comprar para ganar unas elecciones. Lo que no nos vendemos somos menos.
5: Así mismo es. Gracias, hermano.
6: Ah.
5: Desde Azua, en sintonía con nosotros, 809-527-3211 y 3287. Esto es un pueblo de mucha necesidad, este país. Y culturalmente se ha vivido de vender el voto. Eso es ilegal. De comprar conciencia, eso es ilegal. Pero se hace. Y se ha hecho incluso compra de cédula y compra de voto al frente de los recintos electorales. Y han hecho video y nadie le ha pasado nada.
7: ¿Pero quién fue que creó eso?
5: Bueno, eso viene lejos de atrás. Eso viene de atrás, Rookie. ¿Quién lo creó, Rookie?
7: ¿Eh?
5: ¿Quién lo creó?
7: Leonel.
5: No, ¿cómo le? Eso no fue Leonel, Rookie.
7: Claro
5: Rookie, eso no fue Leonel.
7: Claro, esa gente se puso de moda con esa gente.
5: No, eso no fue Leonel, Rookie.
7: Claro.
5: Eso viene de más atrás de Balaguer. De más atrás.
7: La gente un poquito torpe lo veía como ayuda.
5: ¿Y ahora cómo lo ve?
7: Formalizaron los PLDistas.
5: Sigue siendo ayuda. Eso sigue siendo ayuda. Tú me das, yo te doy, Rookie.
7: Claro.
5: Es que tú me das, yo te doy. Buenas tardes, saludos, buenas. El programa del pueblo se llama Atención Pueblo.
8: Sí, buenas tardes. Mira.
5: Sí.
8: ¿Qué veía el agua cuando Iván y el Ventón? Las votaciones, el Bimpón estuvo todo el día encima hasta la tarde, cuando los que se fueron fiados, esa gente, hicieron así, y llamaron a su gente, que abran el ojo, que abran el ojo, que vengan, y cuando movilizaron ya casi a las 4 de la tarde, llegaron dos jipetas con maletín comprando los votos públicamente donde estaban las votaciones. Dos jipetas.
5: ¿Y qué pasó?
8: Llegaron comprando los votos.
5: ¿Y qué pasó? ¿No pasó nada?
8: Sí, no pasó nada. Y ya la gente se acostumbró. Que el que tiene más dinero, ese es el que gana. El otro que no vaya para parte. Si no tiene dinero, que se quede en su casa.
5: Lamentablemente, eso es lo que tenemos que desmontar, pero eso es la realidad.
8: Está bien, Luis Herame. Dije, ay.
5: Gracias. Lamentablemente, esa es la realidad. ¿Qué vamos a hacer? Buenas tardes, saludos, buenas. El programa del pueblo se llama Atención Pueblo, 809-527-3211 y 3287. Había una vez un hombre del palito, un hombre del maletín aquí en República Dominicana. Y así sucesivamente. Buenas tardes, saludos, buenas. Buenas tardes. El programa del pueblo se llama Atención Pueblo. Buenas. Hipólito Mejía dice que Carolina será la candidata presidencial del Partido Revolucionario Moderno, PRM, para las elecciones 2028. El exmandatario afirmó que la victoria en las elecciones internas de la también secretaria general del PRM sobre sus adversarios será con un significativo margen de ventaja. Mejía reaccionó así preguntando por periodistas sobre los resultados de la encuesta ACD Media, en la que Carolina obtuvo un 17.2% de la simpatía en la población general y un 20% al interno de la organización política a la que pertenece. La alcaldesa del Distrito Nacional ocupa el segundo lugar en la simpatía, según el estudio, detrás del ministro de Turismo, David Collado, quien figura con un 45.8% de la preferencia electoral. Buenas tardes, saludos, buenas. El programa del pueblo, Atención Pueblo, buenas. Buenas tardes, saludos, buenas. Me están saboteando el programa. Pues bien, Rookie, el tema de la compra de cédulas se inició desde Balaguer, Rookie. Me recuerdo yo en unas elecciones del 1994. Era José Francisco Peña Gómez, era candidato PRD. Me recuerdo yo. Y se hizo un mamotreto ahí, en esas elecciones. Que los que eran del padrón, que eran, estaban en el padrón del PRD, de la Junta, los que eran PRDistas, los sacaban del padrón o lo dislocaban. Y yo recuerdo una vez que los guardias que estaban cuidando los recintos usaban una bandera, una banderita roja en el fusil. Buenas tardes, saludos, buenas. El programa del pueblo se llama Atención Pueblo, buenas. Sí, ¿con quién tenemos el gusto?
9: Roque Agua, de este lado.
5: Adelante, Roque Agua.
9: Óigame, vamos a ver si esta gente está haciendo su amor, a esta gente de asilo, a ver si la gente se dirige con el viento, carajo. Si no consigue la cantarilla, hermano, que le busquen un tubo de 12 pulgadas, que lo crucen a gente, para que coman. Yo reconozco todo eso por ahí, ¿qué me entiendes?
5: Ajá.
9: Oh, que le hagan eso, eso por el viejo, hay que poner gente de asilo. Que habla Roque Agua, que no me voy a cansar de llamar.
5: Gracias, Roque Agua. Roque Agua es un ciudadano preocupado por las situaciones de este municipio, de esta provincia, Bauruco. Roque Agua siempre está activo. Es un interactivo que está siempre ahí con nosotros. Roque Agua, bendiciones.
10: Propietario de Supercolmado El Suave.
5: Así que se llama el Supercolmado. Super Colmado El Suave. Y El Suave no puso nada en ese colmado. El Suave no puso nada en ese colmado. Porque él no le puso Roque.
10: El Suave es el hijo de él.
5: El hijo de él, pero no puso nada. Porque él tenía que ponerle Super Colmado. Si él tiene tres hermanos, los hermanos. Porque también hay Roque Antonio, que es hijo de él. Entonces Roque Antonio no tiene nada en ese colmado. El Suave. El Suave, mi amigo. Bendiciones para El Suave. El Suave de nosotros. Buenas tardes, saludos, buenas.
11: Medrano.
5: Saludo.
11: Ese colmado se llama Colmado de Dios, los cinco hermanos Suave.
5: ¿Oíste, Rookie? Ahí está.
11: Colmado. Primero Dios.
5: Sí, primero
11: Dios. Exactamente. Después los cinco hermanos Suave.
5: Suave, ahí está.
11: Del papá de Roque Agua.
5: Sí.
11: El Suave.
5: Ahí está. Gracias, gracias.
11: Ramón el Suave.
5: Ramón es de los buenos, Ramón.
10: Es muy bueno. Muy bueno.
5: Ramón es servidor, bueno. Me ha hecho unos atiempos buenos y a mí en esos camiones viejos míos. Esos camiones se quedan por ahí y yo los llamo y voy a rescatarlo.
10: Aunque él y bajito me deben un dinero. Bajito, un amigo de él.
5: No, pero el Suave no tiene que ver con eso, Rookie.
10: Sí, tiene que ver.
5: Tu querella para la policía, Rookie. Tu querella para la policía, Rookie. 809-527-3211 y 3287, línea de contacto para con nosotros. Este programa es el programa del pueblo, Rookie. Aquí se habla de todo un poco.
10: Claro.
5: Aquí no hay para nadie. Este programa se habla de todo un poco. Parece ser que aquí en Neiva ya las cosas han mejorado. Vi que al alcalde le entregaron un nuevo camión. ¿No es que van a hacer? Es un concesionario que van a hacer aquí de tantos camiones que han dado. ¿Cuántos camiones ha conseguido Potioco en esta gestión? Ha conseguido unos cuantos camiones. Bendiciones para usted, mi hermano y amigo, ya del Superví, el síndico o el alcalde de aquí de Neiva. ¿Cuántos camiones ha conseguido? Si alguien me lo puede decir. Buenas tardes, saludos, buenas.
12: Hola, Medrano.
5: Saludos.
12: ¿Cómo está usted?
5: Bien y mejorando.
12: Medrano.
5: Señorita.
12: Ahora voy a decirle a usted lo mismo que usted dice.
5: Ajá.
12: Usted dice que todos los motoconchos los han metido en el mismo saco.
5: Correcto.
12: Así han metido usted todos los que votan en el mismo saco también, porque yo me he cansado de votar y nunca he votado por 5 pesos.
5: Ay, mi madre.
12: Ni me lo proponen ni yo lo hago.
5: No, porque eso tiene su gente.
12: Eso tiene su gente.
5: Oye, eso tiene.
12: Buenas tardes.
5: Gracias. Eso, mira, hay gente que ni le proponen eso. Porque ya aquí todo el mundo sabe quiénes son los que cogen chele. Sí. ¿Le van a ofrecer a Rookie chele? No sé, Rookie, si te han hecho alguna oferta.
7: Claro, mi primer voto yo lo vendí.
5: Que el primer voto Rookie lo vendió. No, fui a Rookie. Lo vendiste, Rookie.
7: Ah,
5: el primero. ¿Y ahora no te atreves a vender?
7: No, ya no.
5: Ya no.
7: Porque yo era un muchacho.
5: El primer voto lo vendiste. Sí, junto con un coro, porque yo sé que no era con un coro.
7: No daña.
5: Rookie habla por experiencia. El primer voto, y seguro cogieron 3 pesos y se fueron por ahí a hacer cocinado y esas cosas, a beber romo.
7: Un locro de Paco
5: Fi bebiendo romo y relajando. ¿Tú vendiste la cédula, Rookie, o vendiste el voto? Vendiste la cédula.
7: Sí, pues lo tenían que buscar en mi cédula.
5: ¿En qué año fue eso, Rookie?
7: Eso fue.
5: Rookie vendió el voto.
7: Antes de como
5: eso fue en el 2000, Rookie.
7: Más para abajo.
5: Más para abajo, sí. En el 96, 98.
7: Fue en el
5: 98.
7: Algo así.
5: En el 98, tu primer voto fue en el 98.
7: Sí.
5: Que eran elecciones de medio término, que arrasó el PRD. Rookie, ¿te puedo decir a quién te se lo vendiste?
7: No, no vale la pena. Un hombre con todo y todo muy honrado.
5: Muy honrado. Y te compró el voto. Es honrado y te compró el voto, Rookie.
7: No, porque hay que ganar.
5: Ajá. No, sí. Si te compró el voto, dejó de ser honrado.
7: No, pero ajá, hay que ganar.
5: Hay que ganar.
7: Sí.
5: O sea,
7: de una manera u otra.
5: Y tú, él se acordará que él te compró ese voto a ti.
7: Porque fue por un secuaz de él.
5: Por un secuaz.
7: Sí. Amigo mío también.
5: Bueno. 809-527-3211 y 3287, línea de contacto para con nosotros. Reiteramos, está usted en el programa del pueblo. Atención, pueblo, escala 106.3 con Medrano Volques. Vamos a la segunda pausa y en breves minutos continuamos con el desarrollo del programa, no sin antes saludar la sintonía o la presencia de mi hermano y amigo Paulino Díaz, de Todo en Puerta y Ventana. Ahí está mi hermano Paulino Díaz. Bendiciones para usted, mi hermano y amigo Paulino Díaz, así como también para tu distinguida familia. Un abrazo, hermano. Llame a la pausa, Rookie.
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2: Continuamos con el desarrollo del programa número 1 de las tardes. 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Tenemos una llamada. Buenas tardes, saludos, buenas.
3: Saludos desde Villa Jaragua, el gran Oli.
2: El gran Hola, Oli, saludo para usted. Oli, ¿cómo está usted?
3: Estamos bien, gracias a Dios. El señor Borges, Medrano.
2: ¿Qué tenemos?
3: Medrano siempre con su flow a buen precio. Eso es importante.
2: Pero tú me tienes botado.
3: No, no. Medrano, voy para allá. Te voy a comprarte unos 4 o 5 mil flow.
2: Tú me tienes botado, Oli. Tú nomás te pones a decir así para que la gente crea.
3: Villa Jaragua.
2: ¿Qué hay?
3: Aquí estoy reportando desde el bulevar de Villa Jaragua en el otro lado.
2: ¿Qué hay en el bulevar de Villa Jaragua?
3: Quiero hacer llamado al próximo alcalde.
2: ¿Cuál es el próximo alcalde?
3: Al próximo alcalde de que el otro lado está sucio y polvoriento.
2: ¿Cuál es el próximo alcalde de allá?
3: Porque las cosas hay que decirlas como son. Él los otros días nos estuvo explicando. Ajá. Diga.
2: ¿Cuál es el próximo alcalde de allá, de Villa Jaragua?
3: Iván Medina.
2: Ah, ¿otra vez? ¿Va a repetir?
3: Va a repetir a pesar de todo.
2: ¿Tú crees?
3: Claro.
2: Adelante, Oli.
3: Él los otros días se ha unido aquí con nosotros y yo le estuve diciendo que si él no cumplía este año, por lo menos con el trato del bulevar, como él hace con otras obras, por el otro lado, nosotros no vamos a querer a ningún candidato. Ahora, él nos prometió de que él llevó el plano del bulevar del otro lado, porque esto parece aquí un comedero de chivo. Lamentablemente. Aquí lo que tiraron fue unas arenitas y aquí esto es para que los perros defequen. Tengo que decir las cosas como son, porque tampoco podemos agacharlas.
2: Ajá.
3: Y eso me caracteriza a mí y a este programa que dice las cosas que como son. Por eso es un programa muy escuchado y la gente espera este programa.
2: Muchas gracias, Oli, muchas gracias.
3: Entonces,
2: muchas gracias, muchas gracias. Continuamos con la siguiente llamada. Atención, pueblo, programa de libre expresión.
4: Te llamo ahora, socio.
2: Buenas tardes, saludos, buenas. Adelante, ¿con quién tenemos el gusto? Buenas tardes.
5: Estoy aquí de La Descubierta. Mira, yo quiero, te estoy llamando para decirte que mandé una brigada, los pinos, en el Cerro Sabana Real, que esa carretera está con muchos matorrales por los lados, que no se ven los vehículos con dos.
2: Y el alcalde, y de, Villa, el alcalde de allá de La Descubierta,
5: la cuneta, ¿qué está haciendo? También.
2: El alcalde de La Descubierta, ¿qué está haciendo?
5: Los pinos, en el Cerro Sabana Real.
2: No está haciendo nada.
5: La descubierta.
2: Muchas gracias, muchas gracias. 809-527-3211 y 3287. Línea de contacto para con nosotros. Reiteramos, está usted en sintonía con el programa del pueblo, La Descubierta. Sigue llorando lágrimas de sangre, La Descubierta. Se equivocaron, La Descubierta. Dejaron de votar por Pascual Pérez Benítez. Para votar prácticamente por un desconocido. Pascual Pérez Benítez se quitaba la comida de la boca para dársela a La Descubierta. Y le hicieron un fo en las elecciones pasadas. Igualmente hicieron con Peguero, que Peguero fue que le dio principalía a La Descubierta. Sin embargo, se quedaron sin Pascual Pérez Benítez y se quedaron sin Peguero. Ahora hagan ustedes mismos un paralelismo entre cuando Peguero y Pascual, y ahora con estos diputados que hay y con estos y con este síndico que ustedes tienen ahí en la Descubierta. Cojan una piedra de descubierteros, una piedra de fogón, y dense por el pecho, por ingratos. 809-527-3211 y 3287, línea de contacto para con nosotros. Reiteramos, usted está en sintonía con el programa del pueblo. Hay un muchacho ahí muy bueno de La Descubierta que no sé dónde está, que le llaman Ronald. No sé si Tami lo conoce, Ronald. Que sí, Ronald. Que aspiró también en unas elecciones y tampoco le dieron la oportunidad a Ronald, que yo sé que ese muchacho iba a ser por él. Sin embargo, este muchacho que le llaman Gregory Méndez, me parece que es. Que ese muchacho prácticamente es de La Descubierta, pero realmente no ha hecho vida en La Descubierta. Y vienen y lo ponen como síndico, La Descubierta. Le dan la patada del perro a Pascual, le dan la patada del perro a Peguero, y hoy están lamentándose. La Descubierta luce polvorienta, luce fea, luce sucia. La Descubierta tienen que estirarse de rodillas en el parque a pedir perdón. Buenas tardes, saludos, buenas. Responsable de ese desastre que hay en La Descubierta, Giovanni Medina, mi hermano y mi amigo Chiquitín, mi hermano y amigo Chiquitín, responsable, la Reina Ferreras, responsable también de ese desastre y ese desmadre que hay en La Descubierta. La Descubierta, coño, ha retrocedido yo no sé cuántos años. La Descubierta retrocedió con esa equivocación que hicieron ustedes. 809-527-3211 y 3287. Buenas tardes, saludos, buenas. Buenas tardes, saludos, buenas. Se escucha mal. Igualmente Los Ríos retrocedió con este muchacho. Este muchacho que se quitaba la comida de la boca también, que él era del PLD, no sé si está en el PLD. Benjamín Cena, Tami, ¿tú te recuerdas de Benjamín Cena? Trabajó mucho Benjamín Cena. Dice Tami que no se recuerda, que no se recuerda de Benjamín. Coño, Tami. Tami, ¿tú no te recuerdas? Dice que no. Buenas tardes, saludos, buenas. Benjamín trabajó mucho allá. Esos son de los síndicos rookies que quedaron con, se pusieron una mano adelante y otra atrás. Salieron sin nada, peor que como entraron, porque lo daban todo, rookie, todo lo daban, con una mano adelante y otra atrás, como salió José Darío aquí, con una mano adelante y otra atrás, porque lo dio todo José Darío. José Darío lo dio todo en este municipio. También quedó con una mano adelante y otra atrás. Y así hay muchos síndicos que van a salir ahora, que están endiosados, con una mano adelante y otra atrás, y otros van a salir millonarios. Sí, van a salir millonarios con una prima que hay, una vaina. Bueno, señores, tiempo de finalizar. Mañana es jueves Corpus. Este sigue siendo el programa del pueblo. Mira cómo está el panel, rookie. No hay para nadie a esta hora, de 5 a 6 de la tarde. Medrano Volquez y Alex Pineda, donde quiera que esté, rookie en los controles. Vámonos.
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6: Buenas tardes, Elpis Pérez les informa. El director de persecución del Ministerio Público, Wilson Camacho, informó este miércoles que fue rechazado el recurso de apelación presentado por el fiscal Aurelio Valdés Alcántara, acusado de recibir presuntamente un soborno de $10,000 de parte de un testigo vinculado a una investigación relacionada con el Seguro Nacional de Salud. En otra información, la presidenta ejecutiva del Consejo Nacional para la Niñez y la Adolescencia, Ligia Janet Pérez Peña, ofreció este miércoles nuevos detalles sobre la muerte de una adolescente de 14 años ocurrida dentro de un centro de acogida de la institución ubicado en San Antonio de Guerra. Pérez Peña calificó el hecho como una tragedia que ha impactado profundamente tanto a la institución como a las personas involucradas. En otro orden, la Policía Nacional informó que apresó a 3 hombres señalados como integrantes de una presunta banda dedicada al robo y despojo de pertenencias a ciudadanos extranjeros, principalmente kenianos que transitaban por el país tras realizar labores humanitarias en Haití. De otro lado, la dominicana Ana Lilia Mejía obtuvo la nominación demócrata para representar el Distrito 11 de Nueva Jersey en la Cámara de Representantes de Estados Unidos, consolidando su posición como una de las figuras latinas con mayor proyección política en ese estado. Finalmente, un sospechoso de mantener rehenes en un banco en California fue abatido a tiros por el FBI después de un enfrentamiento que duró varias horas y comenzó el martes, informaron las autoridades. Para más detalles visite diarionoticias.do.
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8: Buenas tardes, amigas y amigos. ¿Qué tal? Estamos en el aire con este su programa Consecuencia por Escala 106.3 FM. Una nueva entrega de este programa. Hoy miércoles, ¿verdad? Miércoles 3 del mes de junio del año 2026. Como siempre, mucho contenido para compartir con los amigos oyentes, siempre la receptividad, ¿verdad?, de este programa, con los teléfonos 809-527-3211 y 809-527-3287, los teléfonos de contacto de Escala 106.3 FM. Señores, en el día de hoy, el municipio de Villa Jaragua le dice adiós a un grande, el doctor Clodomiro Rivas, que falleció lamentablemente ayer, producto de su estado de salud. Tanto sus colegas médicos como familiares y amigos le acompañaron en su última morada, ¿verdad? En un cortejo que recorrió el municipio de Villa Jaragua en algunos espacios, pero también fue traído a Neiva. Fue llevado al local del colegio médico, donde fue del cual es fundador, miembro fundador, y también del cual el local de eventos lleva su nombre. Clodomiro Rivas, hoy la alcaldía de Villaragua declaró duelo por su sentido fallecimiento, y entendemos que esta medida es muy atinada por parte de la alcaldía, que tomó esta decisión de declarar día de duelo por el fallecimiento de el doctor Clodomiro Rivas. Bueno, pero en Villaragua no sabemos qué es lo que está pasando los últimos días, pero muchos profesionales han fallecido en los últimos días, y se suma la lista de personas que por una razón u otra, ¿verdad?, ya sea porque se cumplió su ciclo en la tierra, pero esa es la vida, ¿verdad? Esa es la vida. Un hombre que cumplió su ciclo, ¿verdad? Un hombre que cumplió con la sociedad, que es un profesional honesto, trabajador. Su cortejo fúnebre fue despedido en el día de hoy con la visita a varios espacios, incluyendo el multiuso de Villaragua. Pues yo dije que fue llevado al local del Colegio Médico Dominicano, pero también su cuerpo fue expuesto en el multiuso del municipio de Villaragua hacia el cementerio municipal, donde se le dio cristiana sepultura. Entendemos que el ser humano, en su paso por la tierra, nace, crece, se reproduce, al final muere, pero siempre, dependiendo de su comportamiento, hay un legado que se queda, ¿verdad?, con la gente, con el que lo conoció, con el que lo trató, y ese es el legado de Clodomiro Rivas. Va a perdurar por los tiempos, porque fue una persona de servicio. Así que nosotros desde acá queremos reiterar las condolencias a los familiares de el doctor Clodomiro Rivas, quien falleciera en el día de ayer. Su cuerpo fue expuesto desde las 9 de la mañana en la funeraria Milagro de Neiva, donde fue llevado al local del Colegio Médico Dominicano de este municipio, donde fue expuesto por una hora, y posteriormente fue trasladado a su natal Villaragua, donde fue expuesto en capilla ardiente en el Saragua Club. Posteriormente se le dio cristiana sepultura en el cementerio municipal de Villaragua. Y que nada, esa es la vida. Son las 6:09 minutos. Es el interactivo Consecuencia por Escala 106.3 FM. Faustino no está con nosotros porque también está cumpliendo con algunos compromisos por el fallecimiento de un familiar. Pero aquí estamos, como siempre, para acompañarles en este su programa Consecuencia por Escala 106.3 FM. Hoy falleció, lamentablemente, también en el municipio de Villaragua, el profesor Bienvenido Méndez Pérez. Sus restos fueron expuestos en su residencia del municipio de Villaragua. Así que paz a los restos de los familiares de este profesor que falleció en el día de hoy. 809-527-3211, 809-527-3287, los teléfonos de contacto de Escala 106.3 FM. Señores, hoy el Senado de la República impartió una importante actividad. Fue una especie de conferencia que fue dictada por el politólogo estadounidense Stephen Levinsky. La conferencia tenía como título Estado de la Democracia en América Latina. Y fue impartida, reiteramos, por el politólogo Stephen Levinsky.

0: Buenas tardes, consecuencias.
1: Buenas tardes, Abu.
0: Buenas tardes, ¿quién nos habla y de dónde?
1: Roque Agua.
0: Adelante, Roque.
1: Óigame, mi hermanito.
0: Sí.
1: No me cansaré hasta que yo no vea el objetivo de esa de esas llamadas que hace el señor de ahí del asilo. Por favor, gente de aquí de Neiva que reconozca eso ahí, que le dé y que llame para que le metan ese chin de agua, esa agua, a ese conuquito de esos viejos ahí, porque la boquilla está ahí, el paso de porque fue el que vinieron, cuando tiraron para venir y la taparon. Si no hay alcantarilla, que le metan un tubo de 6 o de 8, ¿verdad? Un tubo de esos PVC, para que le metan agua a ese conuquito, que yo reconozco todo eso, para que yo reconozco igualmente que tú, Patapi, también.
0: Claro, claro, conocemos el espacio.
1: Sí, que le metan agua a ese conuquito, para que ese conuquito reviva, porque siempre hay berenjena ahí.
0: Claro.
1: Oh, pero caramba, Dios. Ok, hermano, pasen buena.
0: Gracias, Roque, comparto su llamado, porque entendemos que eso sería una obra de bien. No creo que eso sea muy costoso para cualquier sector, pero hay que hacer el llamado y reiterar y apoyar esa iniciativa de ese ciudadano que llama para que ese espacio donde, que es la parcela, ¿verdad?, la parte trasera del hogar de ancianos, donde hay una pequeña parcela ahí que se le permita, ¿verdad?, irrigar. O sea, para eso hay que llevar el agua y que se permita irrigar ese espacio para que la gente pueda, sobre todo los abuelitos que están ahí, los ancianitos, tengan alimentos de su propio patio. Eso es importante. Así que apoyamos esa iniciativa de Roque Jacinto, pero también del ciudadano que llama para hacer ese llamado. 809-527-3211, 809-527-3287. Los teléfonos de contacto de Escala 106.3 FM, ya lo sabe. Pepe Abreu está acusando a Alfredo Pacheco y a Marrancini de coaligarse para conspirar contra la reforma laboral. Esa es la opinión de Pepe Abreu, ¿verdad? Vamos a ver qué. Ese tema va a ser de mucho debate, y el tema que tiene que ver con el sector laboral. Entonces, el presidente de la Confederación Nacional de Unidad Sindical, CENUX, acusó este miércoles al presidente de la Cámara de Diputados, Alfredo Pacheco, y al empresario Celso Marrancini de haberse coaligado para conspirar contra la aprobación del proyecto de reforma laboral que actualmente cursa en el Congreso Nacional. El sindicalista expresó su preocupación por la paralización de la iniciativa legislativa y aseguró que existen sectores interesados en impedir que la pieza sea aprobada tal y como fue consensuada en el diálogo tripartito entre representantes del gobierno, los empleadores y los trabajadores. Asimismo, él sostuvo que la exclusión de la reforma laboral de la agenda legislativa genera sospechas sobre supuestas maniobras para retrasar o modificar aspectos fundamentales del proyecto, especialmente aquellos relacionados con los derechos adquiridos de los trabajadores. Los señores Alfredo Pacheco, presidente de la Cámara de Diputados, y Celso Juan Marrancini, presidente del CONEP, están actuando en colusión para conspirar contra la reforma laboral, uno desde el primer poder del Estado y otro desde el poder económico, afirmó Pepe Abreu. O sea, si hay una componenda, ¿verdad?, que rompan esto, pero realmente el sector laboral en la República Dominicana tiene que ver esos frutos. En ese sentido, advirtió que el movimiento sindical está dispuesto a retomar las movilizaciones que estaban desarrollando a nivel nacional y que fueron detenidas por la promesa de Pacheco de que la normativa se aprobaría sin contratiempo y sin afectar a los trabajadores. Sin embargo, ahora como socios coaligados que conspiran contra los trabajadores, se han unificado para provocar un retraso en la decisión que definitivamente hay que tomar. Nosotros estamos preparados y los reiteramos para llamar a una huelga de carácter general si no se produce la aprobación en segunda lectura, subrayó Pepe Abreu.

0: Hay que decirle a él que en cortina de humo pretende convertir el código laboral y las reformas que ya se han hecho, pero esto será combatido firmemente por el movimiento sindical, y responsabilizamos al señor Pacheco y a Marrancini de lo que pueda pasar en este país si continúan con su acción conspirativa, señaló Pepe Abreu. Bueno, vamos a esperar que esto se normalice, ¿verdad?, y que se pongan de acuerdo para beneficio de la clase trabajadora de la República Dominicana. Hay que decir que la pieza quedó fuera de la agenda de la Cámara de Diputados en la sesión más reciente, situación que ha provocado inquietud entre legisladores y representantes de distintos sectores involucrados en el proceso de reforma. Vámonos a la pausa y en breve retornamos con más en Consecuencia por Escala 106.3 FM. Llévatela.
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4: Bien, regresamos de esta pausa y estamos nuevamente con ustedes en este su programa Consecuencia por Escala 106.3 FM y La Tarde Sureña. Señores, el polvillo del Sahara sigue causando estragos en la población. La incidencia de esas partículas continuaron hoy sobre el territorio dominicano, favoreciendo un cielo de aspecto opaco o grisáceo. Mire bien cómo se ve el cielo, grisáceo, de aspecto opaco y un ambiente caluroso que se ha mantenido durante gran parte del día, de acuerdo con el Instituto Dominicano de Meteorología Indomet. Según el informe, esa condición también contribuirá a limitar lo que es la formación de nubes de gran desarrollo, por lo que las lluvias serán escasas en la mayoría de las provincias del país. No obstante, durante la tarde podrían ocurrir algunos chubascos locales con posibilidad de tronadas. Aunque sea un poco aislada, ¿verdad? Pero en sectores del suroeste, del noreste y la cordillera central se podrían presentar. Esto debido a las temperaturas calurosas y la elevada sensación térmica durante el día. Según el Indomet, recomienda ingerir suficiente líquido, evitar la exposición prolongada al sol entre las 11 de la mañana y 4 de la tarde, además utilizar ropa ligera mucho mejor si es ropa de colores, ya lo saben. Es la situación con el polvillo del Sahara. Salud Pública llama a adoptar medidas debido a esa situación, porque son partículas muy molestosas, según se ha dicho. Entonces, exhorta a la población a adoptar medidas preventivas ante la incidencia del polvo del Sahara sobre el territorio de la República Dominicana. Esa institución explicó que ambas condiciones pueden afectar la salud, especialmente en personas con enfermedades respiratorias. Este fenómeno atmosférico suele registrarse durante los meses de más cálido del año, coincidiendo con el inicio de la temporada ciclónica, que es el primero de junio. La presencia de partículas de polvo en el ambiente puede agravar afecciones como asma, alergia, enfermedad pulmonar obstructiva, fibrosis pulmonar, neumonía y otras condiciones respiratorias que se pueden tornar un poco grave, por decir algo. Entonces, asimismo preciso que cada año, principalmente entre mayo y agosto, se observa la llegada de densa concentración de polvo sahariano a la República Dominicana. El organismo también llamó a prestar especial atención a los grupos más vulnerables, entre ellos adultos mayores, niños, mujeres embarazadas o en periodo de posparto, pacientes inmunodeprimidos y con dolencias crónicas. Son más proclives a sufrir irritación, por ejemplo. En ese sentido, señaló que las partículas suspendidas en el aire pueden provocar irritación temporal en los ojos, por lo que recomendó evitar frotarlos y mantener una adecuada higiene ocular. De igual manera, debido a las elevadas temperaturas que acompañan este fenómeno, el Ministerio de Salud Pública recomendó mantenerse bien hidratados, utilizar ropa ligera y de colores claros, limpiarla con suficiente paño húmedo para reducir la acumulación de polvo y evitar así la exposición prolongada al sol, según han manifestado. Asimismo, aconsejó una alimentación balanceada, baja en grasa, sal y azúcares, así como seguir rigurosamente los tratamientos médicos indicados en el caso de pacientes con enfermedades respiratorias, que son las que más afectan cuando hay este tipo de fenómeno. Por ejemplo, el polvo sahariano que está en el ambiente hoy en la República Dominicana y que hace la tarde tornar un poco gris. Así que ya lo saben. 809-527-3211, 809-527-3287. Llame ahora y participe de este programa Consecuencia a través de la tarde sureña. Señor, el presidente Donald Trump ha enviado un mensaje de apoyo de la Espiriella, quien es uno de los candidatos a la presidencia de Colombia. Eso era de esperarse, ¿verdad? El presidente de Estados Unidos, Donald Trump, felicitó este martes al candidato presidencial colombiano de ultraderecha, Abelardo de la Espiriella, por su victoria en la primera vuelta de las elecciones de Colombia y expresó su respaldo completo y total de cara al balotaje del próximo 21 de junio. En su cuenta de Truth Social, Donald Trump describió a de la Espiriella como un líder inteligente, fuerte y decidido que lucha por su país y aseguró que de llegar a la presidencia impulsaría el crecimiento económico, la creación de empleos, el comercio, la lucha contra el crimen y el narcotráfico, así como el restablecimiento de la ley y el orden. Vamos a escuchar esa llamada. ¡Aló, buenas!
5: ¡Buenas!
4: Sí, que nos hable. ¿De dónde?
5: ¿De
4: dónde?
5: De Angostura, de Mella.
4: Adelante, Angostura. ¿Cómo está Mella?
5: No, yo en Angostura que vivo, pero pertenecemos a Mella.
4: Ah, okay. ¿Cómo está Angostura?
5: Sí, está bien, pero tenemos un problemita. La carretera ya está casi tapada desde los ramos que hay, que obras públicas para nada se le hace comunicaciones, llamadas y no compadecen a la limpieza carretera, desde Angostura hasta Los Saladillos.
4: Bueno, nosotros pudimos ver eso, ¿verdad? Realmente, en una visita que hiciéramos a la zona, realmente está obstruido el camino de Angostura. O sea, que yo creo que hay que hacer algo ahí. La alcaldía, ¿qué ha hecho el alcalde de Mella por esa situación? Porque es competencia de obras públicas, en este caso del alcalde, ¿verdad? De la alcaldía, que entiendo que debe asumir el compromiso de limpiar ese espacio. ¿Aló? ¿Aló, aló, aló, aló? Bueno, se fue, parece que se le cayó la llamada del amigo oyente de Angostura. Que bueno, y marque si se le quedó algo, pero realmente... Nosotros, tanto anduvimos Fautino y yo en esa zona, y realmente vimos que hay una situación bastante lamentable de obstrucción del camino vecinal, del camino, por los ramos que se salen de la pista, y ya usted sabe, provocan que las personas casi no vean bien, y eso es grave, puede ser producir ese accidente. Eso es así. Así que esperamos que las autoridades de obras públicas, o en este caso del ayuntamiento de Mella, tomen carta en el asunto y puedan realizar algunos trabajos allí que permitan que las personas transiten sin ningún tipo de inconveniente por esa vía. Eso es así. Bueno, son las 6:32 minutos, señores. Hablaba de la situación de apoyo que le ha brindado Estados Unidos a Espiriella como candidato de ultraderecha. Y nada, de esperar a ver qué pasa. Porque realmente ese apoyo se puede convertir en bienestar para... Eso es así. Bueno, señores, dice Hipólito Mejía que Carolina ganará amplia ventaja la candidatura del PRM. Bueno, ahí está la llamada. Buenas, aló. Aló, buenas. Aló. Bueno. Dice Hipólito Mejía que Carolina ganará con una amplia ventaja la candidatura del PRM. Vamos a ver qué dice esta información, ya profundizando un poco más. El expresidente Hipólito Mejía aseguró que su hija Carolina Mejía será candidata presidencial del Partido Revolucionario Moderno para las elecciones del 2028. El exmandatario afirmó que la victoria en las elecciones internas de la también Secretaría General del PRM sobre sus adversarios será con un significativo margen de ventaja. El exmandatario afirmó que la victoria electoral en las elecciones internas de la también secretaria general del PRM sobre su adversario será con un significativo margen de ventaja, y reaccionó así preguntado por periodistas sobre los resultados de la encuesta ACD Media, en el que Carolina obtuvo un 17.2% de la simpatía en la población general y un 20% a lo interno de la organización política a la que pertenece. Hay que destacar que la alcaldesa del Distrito Nacional ocupa el segundo lugar en la simpatía, según el estudio. Detrás del mismo también está David, el de turismo, David Collado, quien figura como un 45.8% de la preferencia electoral en Santo Domingo. Eso es así. Bueno, seguimos. Llame ahora y opine también en este su programa Consecuencia en la tarde sureña por escala 106.3 FM. Ahí está la llamada. Aló, buenas. Aló. Sí, ¿quién nos habla? ¿Quién nos habla y de dónde? Adelante. Adelante, Roque.
6: Óigame, mi hermano, todavía yo no he ido un naivero o un tanquero llamar para la situación del asilo. De por Dios, carajo. Llamen, apoyen. ese chin de agua para esos viejos, que le metan ese chin de agua ahí. Vamos a ver lo que se hace. Caramba, llamen, llamen. Manuel Lebrón, mi hermano, y los demás compañeros. Vamos a ver lo que hacemos. Ok, pase buena, mi hermano.
4: Gracias, Roque Jacinto, la próxima llamada. Aló, buenas. Aquí entramos en línea. Aló, sí, diga.
7: Aló.
4: Adelante, está en el aire.
7: Soy Brigán, te hablo.
4: Adelante, Brigán. ¿Qué hay de nuevo?
7: Óyame, yo me estoy riendo aquí.
4: ¿Cómo te trata el polvo de Sahara, Brigán?
7: Con el agua de los viejos.
4: Sí.
7: Vamos a ver si a ver lo que se hace con ella.
4: Claro, hay que hacer algo, Brigán.
7: Y no vamos a tener que hacer un deber con esa gente.
4: Pero claro.
7: Sí.
4: Entonces imagina que eso, que eso, que se pueda regar ese conuquito ahí, eso le da mucha comida a los viejitos.
7: Esos viejitos ahí se están muriendo de hambre, porque hay agua,
4: Claro que hay agua.
7: Hay agua, lo que no tiene es la administración, que la pueda administrar.
4: Está mal administrada.
7: Sí.
4: Eso es así.
7: Óyame, y para decirle que yo soy, usted sabe que soy reformista. Y si Carolina es la que va como presidente, yo le doy mi apoyo. Ella me llamó el otro día.
4: Sí.
7: Ella me llamó. Y cuando Hipólito vino aquí, yo lo abracé. Que me dijo que yo no crecía. Yo le dije que él no tenía, que él no crecía tampoco en los bollos.
4: ¿Cómo te dije, Hipólito? Brigán, pero tú no creces.
7: Me dije, Hipólito, Brigán, pero tú no creces. ¿Ya lo que fue? ¿Pero qué lo hizo? Cuando él era agrónomo.
4: Sí.
7: Cuando él era agrónomo, el mudo de él, allá en el aguacate era yo que lo mudaba.
4: Sí.
7: Y el viejito Víctor era que caminaba con él.
4: Sí, Víctorcito Montero, ¿verdad?
7: Sí, hermano Monelli.
4: Sí, claro.
7: Sí.
4: Bueno.
7: Entonces yo le dije, pero espérate, pero usted tampoco me está echando muy bien. Yo le dejo, mi hermano.
4: Gracias, Brigán. Vamos a luchar para que se le ponga ese chin de agua ahí al asilo de ancianos. Y ese hombre puede irrigar ese conuquito ahí que le da mucha producción al asilo. Gracias por su llamada, Brigán. Bueno, seguimos. 809-527-3211. 809-527-3287. Los teléfonos de contacto de este su programa. Eso es así. Señores, hay que destacar que según Salud Pública, hay que tener cuidado con el polvo del Sahara, porque a personas, por ejemplo, que tengan problemas pulmonares le puede provocar algunas afecciones, y es importante que se tome en cuenta esto. Lo que es exponerse al frente al sol de 11 de la mañana a 4 de la tarde puede ser peligroso, porque los rayos solares son muy cálidos y podría afectar la salud de la gente. Así que hay que tomar medidas en torno a esta situación, según Salud Pública. Hay que decir, señores y señores, que usted puede llamar ahora a los teléfonos de Escala 106 y participar de este subprograma Consecuencias. Destacar que Faustino no está hoy con todos ustedes por razones de personales, pero siempre está pendiente del programa, así que ya lo saben. La próxima llamada, buenas, ¿a quién tenemos en línea?
8: Buenas noches, Ramón.
4: Adelante, ¿quién nos habla?
8: ¿Cómo se siente?
4: Muy bien, muy bien.
8: Respecto a lo que tú estabas planteando sobre el polvo de Sahara.
4: Sí.
8: Aquí, sobre todo, hay que tener mucha precaución en la ciudad de Bauruco. O sea, la provincia, todo así lo que es la provincia de Riquillo.
4: Así es.
8: Porque la temperatura aquí son muy fuertes. Y hay personas que veo que no se cubren nada respecto al sol. No tienen miedo a eso, pero está peligrosa la vaina.
4: Sí, es peligroso, peligroso.
8: Y con respecto, mira, Ramón Antonio, yo me he enfocado, o sea, me he mantenido enfocado en la parte de lo que es el acueducto Azuro.
4: Sí.
8: Que la gente, tú ves que se está muriendo de sed, o sea, que no tienen agua en su pueblo. Y los agricultores se han dado la tarea casi en todos los lugares de hacer conexiones en el acueducto sur. Yo sé que hay una ley respecto a lo que es el agua, que esas personas se pueden someter a la justicia. Y yo considero que esas personas tienen que estar pasando la de Caín, que dice en su casa, y no piensan en los demás.
4: Es así.
8: Eso es todo. Gracias.
4: Bueno, gracias. Yo creo que hay que ser un poco empático con el tema del agua, ¿verdad? Porque es un servicio vital que compete a todos y entendemos que hay que hacer una buena distribución. Sabemos que hay debilidades en INAPA, aquí en este municipio, o en la provincia, porque uno escucha el llamado de la gente siempre con el mismo problema, el problema del agua. Pero yo entiendo que hay que optimizar el servicio y tratar de corregir las averías indispensables que hayan para que el agua llegue a los hogares. Pero de verdad que sí, que hay que hacer algo en ese sentido. Señores, una noticia un poco lamentable fue el hecho de que un niño de apenas 8 años de edad resultara herido por un disparo en un hecho ocurrido en el sector Colombia, perteneciente al distrito municipal del Limón en la provincia de Independencia. El menor, identificado solo con sus iniciales por respeto a su condición de niño, fue trasladado al Hospital Regional Universitario Dr. Jaime Mota, donde recibió atenciones médicas. Según el diagnóstico emitido por el Centro de Salud, presenta una herida de arma de fuego en el abdomen y permanece ingresado bajo observación. Hasta el momento, las autoridades no han ofrecido detalles sobre cómo se produjo el incidente ni las circunstancias que rodean el caso. Se espera que las investigaciones permitan esclarecer lo ocurrido y determinar responsabilidades en torno a qué pasó. Hay llamada, buenas. Aló. Aló. Aló. Sí, buenas tardes. Aló, buenas. ¿A quién tenemos en línea? Bueno, parece que se fue esta llamada también. Ya lo sabe. Vamos a continuar, señoras y señores, con este su interactivo. Usted debe saberlo. Señores, el Colegio Dominicano de Periodistas, filial La Vega, expresó pesar por el fallecimiento de Juan José López, Don Chucho, periodista y comunicador vegano. Falleció en el día de hoy, producto de las condiciones de salud que presentaba. Ahí está la llamada, buenas. Aquí entramos en línea, consecuencias. Aló.
9: Ramón, ¿y será que el señor presidente de la República, Luis Abinader Corona, este 16 de agosto no quitará a Wellington al Nodo INAPA?
4: Bueno, hay que hacer algo, porque realmente hay mucho...
9: Llevar a Wellington al Nodo INAPA ha sido un desastre mortal. Ya está bueno. Bueno. Esos funcionarios que tienen 6 años ahí, que lo mande todo para su casa, que lleve gente nueva al gobierno.
4: ¿Quién nos habla y de dónde?
9: Ya estamos cansados con Wellington Arnold ahí.
4: ¿Quién nos habla?
9: Y Cueva, de aquí de Villa Jaragua, sector Alto Velo, ha sido un desastre.
4: Bueno, gracias.
9: Aquí hay viejos que no tienen 200 pesos para comprar un tanque de agua y lo tienen que estar comprando. Después que Wellington Arnold llegó a INAPA, el sector donde yo vivo, he sido un desastre con el agua. Manda un camión de agua cada 2 meses.
4: Bueno.
9: Para solo la parte alta y al que está abajo.
4: Hay problemas con el agua.
9: Que coja tierra.
4: Hay problemas con el agua.
9: Ya estamos cansados de esa vaina.
4: Lamentablemente hay problemas con el agua y hay que hacer algo. Lamentablemente no hay receptividad de parte de INAPA, porque al menos usted le dice a la gente, a la población el problema que hay, pues la gente entiende. Pero es que no hay agua y los dueños de camiones haciendo su agosto en pleno mes de junio. Porque es un negocio tendido que tienen. Pero, lamentablemente, no hay una figura que le diga a la gente qué está pasando y tampoco da la cara con soluciones viables al problema de la falta de agua que hay en la provincia de Bauruco. Eso es muy lamentable. Vámonos a la pausa y en breve retornamos con más en consecuencia la tarde sureña. Llévatela.

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7: Bueno, regresamos de esta pausa y estamos nuevamente con ustedes en este su programa Consecuencia por la tarde de Sureña de Escala 106.3 FM. Señores, Cabeza de Toro, estuvimos en esa comunidad y allí los comunitarios están con el grito al cielo. Vamos a escuchar esta llamada para luego pasar con el tema de Cabeza de Toro. Lo bueno es Consecuencia,
8: que
7: entremos.
8: Disculpa que te llame de nuevo.
7: ¿Quién nos habla?
8: Ramón Antonio.
7: Sí.
8: Manuel te habla.
7: Adelante, Manuel.
8: Yo te voy a hacer una pregunta. ¿Será que el diputado y los regidores, los síndicos, no sufren, no están afectados por el problema del agua?
7: Bueno, parece que tendrán ese problema resuelto.
8: Sí, porque ellos tienen que pronunciarse al respecto, porque que mira, la solución de Neiva es muy fácil, es un pueblo muy pequeño, sí. Y tenemos agua por donde quiera. Mira, por ejemplo, Galván, tenemos, por ejemplo, el río
7: el río Majagual,
8: los aviones, Majagual,
7: sí,
8: que se puede hacer un acueducto múltiple, por lo que se llama abarcar a Tamarindo, todas esas comunidades del Salado, La Piedra, El Mamón, y me voy ahora donde lo que es Los Guineos.
7: Pero aquí tenemos el río Los Guineos, la confluencia del río Guineo, Los Guineos Pijote.
8: Es un sistema de agua.
7: Claro, que es mucha agua.
8: Por gravedad, que tú no tienes que invertir nada.
7: Claro, es solamente almacenarla y distribuirla.
8: Exacto. ¿Qué tú vas a hacer con ir a allá a Vicente Noble, a hacer un acueducto teniendo agua aquí en la provincia, que te abastece, que viene desde arriba? No tiene que invertir en electrobomba.
7: Claro, que viene por gravedad.
8: Pero claro, por supuesto. Solo es falta de diligencia y administración.
7: Eso es así, porque el problema de Neiva,
8: pero
7: hay
8: si
7: agua,
8: los grandes no se pronuncian, que los de abajo, ¿qué va a pasar? Nada.
7: Ya usted sabe. Bueno, gracias, Manuel, por su llamada. Entonces, señores, yo... estuvimos ayer en Cabeza de Toro dando una vuelta por ahí. Siempre los comunitarios piden que uno vaya y que uno le para ellos exponer sus problemas. Y ayer los comunitarios de Cabeza de Toro denunciaron una situación que se está presentando en esa comunidad. Y es precisamente, usted sabe que en inicio del año, en 2020 por ahí, con el tema de la pandemia, se iniciaron algunas obras, mejor dicho, con el tema de la visita de Danilo Medina, en una visita sorpresa que se hizo allá a Cabeza de Toro, a Guanarati y El Granado de Tamayo. Se iniciaron algunas obras en Cabeza de Toro y las demás comunidades. El fin es que se inició una, entre esas obras, se inició una funeraria municipal. Y también se hizo un reservor para almacenar el agua y se hollaron algunos pozos. Pero sucede que el agua de los pozos que se de ese reservor que se hizo, el agua ha ido disminuyendo porque con el tema del calentamiento. Y los comunitarios piden le piden ahí al INDRI, que es el que tiene que ver con los recursos hídricos, hollar pozos, o sea, buscar la forma de hollar algunos pozos que le permita llenar el reservorio y así ellos aprovechar el agua e irrigar los predios agrícolas, que son muchos, porque ellos cultivan productos menores que demandan de mayor cantidad de agua. Entonces ellos están exigiendo dos cosas, ¿verdad? La terminación de la funeraria municipal, pero también que se le hollen dos pozos para ellos aumentar la cantidad de agua que llega al lugar de almacén del reservorio para ellos poder irrigar los predios agrícolas. Hay una llamada en línea, vamos a ver quién tenemos. ¿Aló? ¿Aló? ¿Aló? Bueno, el fin es que el señor, uno de los dirigentes comunitarios, el señor Raúl Brito Heredia, dijo que la obra que fue iniciada en el año 2020, en el caso de la funeraria, se encuentra paralizada porque tan pronto hicieron la primera cubicación, se le dio hasta que se le tiró el plato y todo, o sea, está en más de un 70%, pero no se han hecho otras cubicaciones, no se le han dispuesto más fondos, entonces eso mantiene la obra paralizada. Entonces ellos exigen esos dos temas, hollar un pozo o dos pozos que le permita llenar el reservorio y con ello irrigar las tierras, que son muchas y que destinan, ¿verdad?, al cultivo de ciclo corto, que le demanda más agua. Así ellos podrán tener podrán mantener sus condiciones de vida. También la señora Luderma Méndez de León agregó que la problemática de la falta de agua en la comunidad de Cabeza de Toro afecta también a las amas de casa que necesitan del vital líquido para realizar sus actividades cotidianas. Esperamos que esta información encuentre eco en las autoridades y puedan crear las condiciones para que tanto las amas de casa como los agricultores tengan el agua suficiente para ellos poder cultivar la tierra y producir los alimentos que consumen junto a sus hijos. Así que ya lo saben. Así que son informaciones interesantes y entendemos que debemos compartir estas informaciones con los amigos siguientes y con las autoridades también que tienen en su haber la solución a los problemas comunitarios. Así que ya lo saben. Hoy Faustino no estuvo con nosotros, pero mañana Dios mediante estará con nosotros compartiendo el contenido de este programa Consecuencia a través de la tarde sureña por escala 106.3 FM. Así que ya lo sabe. 809-527-3211, 809-527-3287. Los teléfonos de contacto de escala 106.3 FM. Marque ahora y opine, ¿verdad?, en torno a cualquier tema de interés con la comunidad. Así que ya lo sabe. Ahí está la próxima llamada. Buenas. Aló. Aló, aló, aló. Buenas. Buenas tardes.
9: Buenas.
7: Adelante, ¿quién nos habla y de dónde?
9: Estoy llamando aquí del cercado.
7: Adelante, el cercado. ¿Cómo está el cercado? Aló.
9: El cercado, de habla Zenén.
7: ¿Cómo está Zenén? ¿Cómo está el cercado?
9: Ah, bien, bien, con mucha sequía. Estoy haciendo el llamado al ministro de Educación a ver lo que va a hacer con nosotros los conserjes.
7: Sí. ¿Qué está pasando con los conserjes allá en el cercado? Aló.
9: Bueno. Sí.
7: ¿Qué está pasando con los conserjes allá en el cercado?
9: Pasando así, aquí trabajar.
7: Bueno, parece que hay dificultad, pero escuchamos en el que usted dijo que le pide al ministro de Educación que se recuerde de los conserjes allá en la zona del cercado. Parece que hay un problema con los conserjes y es que aparentemente no le están dando algunos bonos que le han estado entregando el Ministerio de Educación a los empleados en los últimos días. Vamos, no sabemos si ese es el caso, pero si es ese, atención autoridades de educación en la República Dominicana. Ahí está el llamado de Zenén desde El Cercado, provincia de San Juan de la Maguana. Señores, son las 7 en punto, ya nosotros llegamos a la parte final de este programa, Consecuencia por escala 106.3 FM. Siga con nosotros en esta programación. Hasta mañana, señoras y señores.
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